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1: Hola, ¿qué tal? Les saluda Nelly Hernández y este es el pronóstico del tiempo para este martes 6 de octubre. El día de hoy vamos a seguir disfrutando de estas condiciones muy agradables de mucho sol y temperaturas cálidas. Esta tarde las máximas estarán superando los 80 grados y en algunos sectores podrían acercarse a los 85 grados. Así que si tiene planes o actividades al aire libre, tendremos un excelente ambiente para disfrutarlos. Solamente recuerde que las mañanas y las noches siguen siendo muy frescas con mínimas en el rango de los 50 grados. Así que no olvide preparar una chamarrita o suéter durante estas horas. Para los próximos días tendremos un ligero descenso en las temperaturas. Las máximas estarán más cerca de los 75 grados, pero el sol va a seguir presente. Ya hacia el fin de semana es cuando volveremos a tener un aumento más notable en las temperaturas, pero por ahora la buena noticia es que las lluvias quedan completamente descartadas, así que aprovechemos estas condiciones estables y agradables. Por lo tanto, que tenga un excelente martes. Les informa Nelly Hernández para Telemundo Nebraska.
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2: Hola, ¿qué tal? Les saluda Nelly Hernández y este es el pronóstico del tiempo para este martes 6 de octubre. El día de hoy vamos a seguir disfrutando de estas condiciones muy agradables de mucho sol y temperaturas cálidas. Esta tarde las máximas estarán superando los 80 grados y en algunos sectores podrían acercarse a los 85 grados. Así que si tiene planes o actividades al aire libre, tendremos un excelente ambiente para disfrutarlos. Solamente recuerde que las mañanas y las noches siguen siendo muy frescas con mínimas en el rango de los 50 grados. Así que no olvide preparar una chamarrita o suéter durante estas horas. Para los próximos días tendremos un ligero descenso en las temperaturas. Las máximas estarán más cerca de los 75 grados, pero el sol va a seguir presente. Ya hacia el fin de semana es cuando volveremos a tener un aumento más notable en las temperaturas, pero por ahora la buena noticia es que las lluvias quedan completamente descartadas, así que aprovechemos estas condiciones estables y agradables. Por lo tanto, que tenga un excelente martes. Les informa Nelly Hernández para Telemundo Nebraska.
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2: ¿Qué tal? Les saluda Nelly Hernández y este es el pronóstico del tiempo para este martes 6 de octubre. El día de hoy vamos a seguir disfrutando de estas condiciones muy agradables de mucho sol y temperaturas cálidas. Esta tarde las máximas estarán superando los 80 grados y en algunos sectores podrían acercarse a los 85 grados. Así que si tiene planes o actividades al aire libre, tendremos un excelente ambiente para disfrutarlos. Solamente recuerde que las mañanas y las noches siguen siendo muy frescas con mínimas en el rango de los 50 grados. Así que no olvide preparar una chamarrita o suéter durante estas horas. Para los próximos días tendremos un ligero descenso en las temperaturas. Las máximas estarán más cerca de los 75 grados, pero el sol va a seguir presente. Ya hacia el fin de semana es cuando volveremos a tener un aumento más notable en las temperaturas, pero por ahora la buena noticia es que las lluvias quedan completamente descartadas, así que aprovechemos estas condiciones estables y agradables. Por lo tanto, que tenga un excelente martes. Les informa Nelly Hernández para Telemundo Nebraska.
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2: Hola, ¿qué tal? Les saluda Nelly Hernández y este es el pronóstico del tiempo para este martes 6 de octubre. El día de hoy vamos a seguir disfrutando de estas condiciones muy agradables de mucho sol y temperaturas cálidas. Esta tarde las máximas estarán superando los 80 grados y en algunos sectores podrían acercarse a los 85 grados. Así que si tiene planes o actividades al aire libre, tendremos un excelente ambiente para disfrutarlos. Solamente recuerde que las mañanas y las noches siguen siendo muy frescas con mínimas en el rango de los 50 grados. Así que no olvide preparar una chamarrita o suéter durante estas horas. Para los próximos días tendremos un ligero descenso en las temperaturas. Las máximas estarán más cerca de los 75 grados, pero el sol va a seguir presente. Ya hacia el fin de semana es cuando volveremos a tener un aumento más notable en las temperaturas, pero por ahora la buena noticia es que las lluvias quedan completamente descartadas, así que aprovechemos estas condiciones estables y agradables. Por lo tanto, que tenga un excelente martes. Les informa Nelly Hernández para Telemundo Nebraska.
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3: Les saluda Verónica Sandoval con la noticia de la hora. Una nueva ley podría ser posible. Amber Wood, una madre de Gretna, impulsa la ley Carly Rae Wood en el Congreso de los Estados Unidos para crear un registro nacional de delincuentes violentos reincidentes en memoria de su hija asesinada hace 4 años. La propuesta presentada por el representante Mike Flood y el senador Pete Ricketts obligaría a personas con múltiples condenas por delitos graves a registrar su información personal y vehicular de forma similar a un registro de delincuentes sexuales. Los congresistas Don Bacon y Adrienne Smith también son copatrocinadores del proyecto de ley complementario. Amber Wood ha creado el sitio web Carly Rae Wood Act Bursal.app para que otros padres en todo el país se involucren. Para esta y más noticias visite telemundonebraska.com.
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¿Qué tal? ¿Cómo estamos, señoras y señores, en esta mañanita de miércoles, sombrito de la semana? Que le estén pasando bien chirondongo. Te saludo a tu servidor, el jaguar. Al ratón llega Mr. DJ Yugo. Uguiño de un nacimiento. Llega alrededor de las 7. Y bueno, tenemos invitados también más tempranito, así que no se lo pueden perder porque va a estar sensacional todo este merequetengue. Oye, y ayer, bueno, ahorita te platico cómo va todo el merequetengue para que se ganen los boletos de este evento que va a llegar el martes. The Price is Right llega y yo te voy a platicar cómo van con los precios de los tacuches.

Seguimos con más. Y bueno, todavía pueden participar hasta el viernes. Tienen para participar. Pongan ahí en Fiesta 94.5 en el post que hicimos. Atínenle al precio. Atínenle al precio de los tacos y el agua. Ya hay muchos que le están atinando. Otros se están acercando. Otros, la neta, se pasaron. Pero bueno, hasta mañana, no, hasta el viernes. Hasta el viernes tienen para que usted participe y se lleve estos boletucos y esté presente el próximo martes en el evento de este programa de televisión famosísimo que viene y que llega a Grand Island, así que es The Price is Right Live. ¿Cómo la ves? Así que checa Dato Garabato.

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0: Y continuamos con más. 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Continuamos.
1: Aries, eres el centro de las miradas amorosas y no debes pavonearte. Hay una mejora notable en tu economía. Practica alguna actividad, algún deporte, Aries.
2: Tauro,
1: si quieres que en tu pareja todo vuelva a la normalidad, lucha por ello. Este es el momento óptimo para compras, ventas e inversiones.
2: Géminis,
1: aborda directamente tus problemas económicos. No los dejes de lado. Tu trabajo es reconocido por tus jefes, Géminis.
2: Cáncer,
1: estarás alegre y muy satisfecho en el terreno afectivo. Revisa las deudas que tienes pendientes. Los malos hábitos alimenticios deben desaparecer.
2: Leo,
1: estás derrochando tu dinero y no es buen momento para hacerlo. Tienes que tomar una decisión importante en tu trabajo.
2: Virgo,
1: si estás buscando el amor de tu vida, pronto va a llegar. En lo económico no es día favorable. Evita las rivalidades en tu trabajo. Vamos a pausa, regresamos más adelante con tu destino zodiacal.

0: Y bueno, ya que estamos en todo el merequetengue de los regalos, tenemos, por supuesto, un super paquetazo para que se vayan el próximo fin de semana a Omaha, porque tenemos dos boletos VIP, tenemos hospedaje de una noche y una lana para la gasolina. Así que checa dato, también todo está a través de Fiesta 94.5 en Facebook. Bueno, regresó.
1: Libra. Tu personalidad hoy es arrebatadora. Tienes muy buena intuición para hacer inversiones rentables. Hay buenas iniciativas y una gran rapidez mental en el trabajo.
2: Escorpio.
1: Serenidad y estabilidad sentimental te rodean. Cuidado con los riesgos económicos. Aprovecha este día en la oficina para ordenar papeles y cajones.
2: Sagitario.
1: Dispones de dinero gracias a tus esfuerzos por ahorrar. No lo derroches. Procura ser más simpático con tus compañeros de trabajo.
2: Capricornio.
1: Con la ayuda de un amigo conseguirás beneficios económicos. En tu relación hay comunicación, hay pasión, todo está muy bien.
2: Acuario.
1: Alguien te pedirá ayuda para un problema económico, es la oportunidad de ayudar. Las cenas no deben ser copiosas, mi querido Acuario.
2: Piscis.
1: La pasión domina tu vida, tu atractivo está a la alza. Ojo, controla la cantidad que gastas en apuestas y en loterías. Esto fue tu destino zodiacal. Soy Emi Paulina. Hasta la próxima.

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2: Respaldo total para Omar Bravo, señoras y señores. Y es que en medio de los problemas de extracancha que enfrenta al histórico goleador amigo Osvaldo Sánchez, alzó la voz para defenderlo. El exguardameta, con quien fue campeón en Chivas hace 20 años, afirmó que cree firmemente en la inocencia de su excompañero, recordando al joven enfocado y profesional que conoció desde sus inicios en Guadalajara. ¿Cuál es tu opinión respecto a esto? Ahora les cuento, amigos, que hay desafío de Kylian Mbappé en el Real Madrid. Así es. Y es que pese a estar de baja por lesión, el delantero publicó un video paseando muy feliz en bicicleta, ignorando esta advertencia directa de José Mourinho, quien, recordemos, le tenía prohibida esa actividad por riesgo de recaídas. Musicalizado con un tema irónico, este video, amigos, desató rápidamente muchas críticas y fue visto como una provocación del francés. ¿Tú también lo viste así? Hasta aquí los deportes, yo soy Mixel Montoya.
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Seguimos con más y bueno, ya no tardan en llegar nuestros invitados. Vamos a platicar acerca de un evento de San Judas, la celebración de San Judas que la llevan o la realizan allá en Lexington, próximo 24 de octubre, pero más adelante llegan nuestros invitados, así que vamos a platicar con ellos. Mientras tanto, te dejo con más música. Ya también llega el DJ Agueño de Nacimiento.

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0: ¿Qué tal? ¿Cómo estamos, señoras y señores? Muy buenos días, que le estén pasando súper heavy en este miércoles, sombrerito de la semana. Y se madrugó, no sé por qué madrugó, bien temprano llegó don Ariel. Anda por acá, porque anda haciendo invitaciones. ¿Cómo estamos? ¡Buenos días!
1: Buenos días.
0: ¿Madrugó? ¿Madrugó?
1: Pues sí, aquí nada más con este frío.
0: Ya no tengo nada que hacer, dile. Sí. ¿Qué pasó, don Ariel? ¿Cómo estamos?
1: Bien, bien. Por aquí, pasándola.
0: Platíquenos, ¿a qué debemos el honor de su visita por acá?
1: Pues vengo a hacerle una invitación. Ajá. En general. Ajá. A toda la raza mexicana, americana, Guatemala, Salvador, hondureños. Ajá. De donde se encuentra la raza, para invitarlos el día 24 de octubre.
0: Ok.
1: A las 4 en adelante. Uh-huh. De la tarde hasta las 12 de la noche. A convivir la fiesta de San Juditas Tadeo. Tendremos comida de las 5 hasta las 7 de la noche. Uh-huh. Tenemos unas danzas. Uh-huh. Y tenemos el baile.
0: El baile también, ¿eh?
1: Sí.
0: Eso es todo. Bueno, pues San Judas Tadeo es una festividad en honor a San Judas Tadeo. Y bueno, también está con nosotros la compañía, Doña Lourdes, que también está con nosotros. Y bueno, ¿quién organiza todo esto?
1: Aquí tenemos, principalmente la empezamos a festejar con mi compadre Pedro Aguirre. Uh-huh.
0: No quiso pararse temprano, don Pedro. Ok, don Pedro, ¿quién más?
1: Y nomás nosotros dos. Uh-huh. Compartimos la festividad. Uh-huh. De San Juditas, pero ya tiene 17 años festejando a San
0: Juditas. 17 años. ¿Y cómo fue que nace de esta festividad?
1: Pues,
0: ¿cómo? No sé, ¿cómo se originó? ¿O por qué, o quiénes lo iniciaron? ¿O cómo inició todo?
1: Pues yo lo inicié ahí en mi casa.
0: Ok.
1: En Lexington, Nebraska.
0: Ajá.
1: Que principalmente ahí vamos a estar haciendo año con año mientras.
0: Ajá. Nos preste vida. O sea, ya tienen varios años y obviamente empezó. ¿Cuántos empezaron celebrando?
1: 6 personas.
0: 6 personas únicamente. Y ahorita me están platicando que llegan más de 300 personas.
1: Sí.
0: Aproximadamente.
1: Sí.
0: ¡Wow! Ok, entonces arrancan con esas 6 personas y después fue creciendo.
1: Sí. Ya para el siguiente año eran 20.
0: Ajá.
1: Y ya para el tercer año eran 60 personas.
0: Fue creciendo.
1: Y eso donde me empezó a ayudar mi compadre Pedro Aguirre, que le agradezco.
0: Ok.
1: Y de ahí.
0: ¿Él dónde está? ¿Dónde está don Pedro?
1: Ahorita creo que se encuentra trabajando en la planta de Norplan.
0: Ok. Ah, mira.
1: Y pues, que le eche ganas.
0: Cambiando, échele ganas.
1: Para festejar.
0: Perfecto, muy bien.
1: Y así es la cosa, como te sigo diciendo a toda la raza.
0: Ajá. Ok, entonces, este festividad es cada año y para este año es este 24 de octubre. Todo arranca a las 4 de la tarde, es completamente gratis.
1: Gratis.
0: Pueden llegar completamente sin ningún problema. Así que ya lo sabe, le invitamos para que esté con nosotros el día de sábado y puede ir con toda la familia.
1: Sí, exactamente. ¿No? Precisamente también se nos unió más personas, por eso se va a hacer más grande. En comida, hay bastante comida, hay carnitas, hay mole, hay tamales. Uh-huh. Hay diferente comida
0: para toda la gente.
1: Para toda la gente que nos visite y que nos acompañe.
0: Perfecto. Bueno, vamos a más música. Regresamos, seguimos platicando con don Ariel. Regresamos.

0: Y continuamos con más, señoras y señores. Seguimos platicando con don Ariel el día de hoy. Y bueno, le preguntaba yo, bueno, estábamos platicando tras bambalinas, ¿por qué San Judas?
1: Pues, es una tradición, yo creo que de familiar.
0: Ajá.
1: Porque...
0: O sea, son devotos a San Judas.
1: Sí, muy devoto.
0: Ok, pero algo pasó. ¿Qué pasó? Cuénteme.
1: Sí, algo muy, muy en especial para mí.
0: Uh-huh.
1: Como le cuento, yo fui jinete. Yo antes de conocer los milagros de San Juditas.
0: O sea, andaba en jaripeos.
1: En jaripeos de toros.
0: Órale, es un... Un oficio muy, muy, muy tremendo, muy peligroso.
1: Y pues, gracias a él, que nunca antes de montar, era lo que le pedía, salir adelante y nunca me pasó nada en el jaripeo, que duré muchos años. Y hasta ahorita, hay muchos casos que lo he visto de San Juditas.
0: Okay.
1: Aquí, yo vivo en Lexington, uh-huh. Personas que yo he conocido, les ha ido
0: bien.
1: Bien.
0: Ok.
1: Y pues... Por eso les invito a toda la raza hispana que se arrimen a conocer algo de San Juditas.
0: De San Judas. De San Tadeo. Judas Tadeo. Bueno, pues ahí está San Judas Tadeo, precisamente en la fecha, el 24 de octubre, en Lexington, 4 de la tarde, en el Exhibit Building, terrenos de la feria. La entrada es completamente gratis. Vaya con toda la familia. Si usted nunca ha ido, vaya, se la va a pasar muy bien. Además, la comida será después de las 5 de la tarde. Me estaban platicando que es comilona. Hay para todos los gustos, ¿no? Más o menos, ¿qué se van a que, bueno, ¿qué nos vamos a empujar?
1: Es precisamente al estilo Michoacán, es las carnitas, uh-huh. Las corundas.
0: ¡Ay, qué rico!
1: Y el tal famoso churipo.
0: El churipo, ok. Y habrá una danza.
1: Y habrá una danza.
0: Ok.
1: Que esa la dona Doña Leti López.
0: Doña Leti, me suena ese nombre. Me suena. ¡Leti, cómo estamos! Ya me dijeron que también ahí, mira, vas a cocinar, chintrolos.
1: Es la que va a donar eso, la comida.
0: Ay, ay, ay, ay. Mira que pues, empieza por acá a donarnos unos tamalitos. No, un saludo para Leti, involucrada en todo lo de la ciudad y todos los eventos comunitarios. Bien, sí. Por ella.
1: Y su hija también le doy,
0: exacto,
1: las gracias.
0: Claro, claro. Entonces, y toda pues, la familia.
1: Sí, porque también ahí participa mucho su,
0: sí,
1: esposo.
0: Sí, ¿no? Claro, sí, yo sé que es...
1: Pues ahí vamos a estar para que esté toda la raza.
0: De hecho, él tiene la última palabra. Gustavo. Siempre dice, sí, mi vida, sí, mi amor. un saludo para ellos. Buenos amigos, los conocemos, sí, ya de algún tiempo. Uh-huh. Muy bien, entonces, ¿y el baile? ¿Quién va a tocar?
1: Un grupo sorpresa.
0: Vámonos. Se va a hacer como Menudo o algo así. Ok, perfecto. De 8 hasta las 12 para que la gente baile. Exacto. La gente se conozca, la pase bien. Yo voy a llevar mis toppers.
1: Claro. Estilo mi rancho.
0: Así, no tengo tiempo a llevar. Ah, perfecto. Pues ahí está, señoras y señores. Muchas gracias, don Ariel, doña Lourdes, que vinieron por acá, que se desmañanaron. Y bueno, pues ya lo saben, la invitación para que pues estén ahí el próximo 24 de octubre, sabadito, 4 de la tarde, Rosario a las 4:30. Que lleguen al Rosario, no lleguen hasta después. Para que le sepa más rico la comida, ¿ah? Eso, es. Bueno, pues así las cosas, nosotros continuamos.

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0: Estamos de regreso, señoras y señores. ¿Qué tal? Pues ahí está, ya se fueron, ya se huyeron nuestros buenos amigos de Lexington, que vinieron a platicarnos de todo lo que va a haber el próximo 24. ¿Cómo la ves, mi querido Guiño de Nacimiento?
1: Buenos días, Howard. Buenos días, ¿cómo estamos, Howard?
0: Vientos, vientos, vientos.
1: Está bien. Lo que más me interesó fue la comida.
0: Yo sé, dijo, ¿qué va a haber?
1: Es lo que más me interesó.
0: Hasta pupusas va a haber.
1: Ay, qué rico. Con un cafecito, un chocolatito. Hasta pupujita.
0: Hasta pupujita, vos.
1: Hasta pupusas. Con un chocolatito o un cafecito.
0: No, pero ya es en la tarde.
1: No, también en la mañana, cae bien.
0: No, pero el evento de allá es en la tarde.
1: Pero también.
0: También
1: se puede.
0: Sí, sí. Bueno, pues ya lo sabe, próximo 24 en Lexington, la celebración de San Judas. Vientos huracanados. Bueno, mucha información para ustedes. Por cierto, ¿viene tu consulado?
1: El consulado salvadoreño.
0: Viene tu consulado el 17 de...
1: ¿octubre o noviembre?
0: De octubre. Ok. Viene aquí al Multicultural Coalition. Va a estar dando pasaportes. El 17, o sea que en dos semanas, ¿no?
1: Sí, dos semanas, fecha el 7 de octubre de 2026, hora 9 de la mañana a 3 de la tarde, PM, en el Multicultural Coalition, 325 West de la calle 4, en Grand Island, Nebraska. Atención por orden de llegada. Así okay. Que hay uno que voy a reservar, ¿no? Por orden
0: de llegada. O sea, quien llegue temprano o sale temprano.
1: El primero que llegue se le atiende y vámonos. Consulado móvil.
0: Qué buena onda.
1: El número telefónico se puede comunicar para más información al 1-888-301-1130.
0: Ok.
1: Para que te comunique. Allí dice por orden de llegar, así que no se fija para reservar porque es por orden de llegar.
0: Exacto.
1: Y si quiere más información, pues llame al número que les acabamos de proveer, que es el 1-888-301-1130.
0: Pues ya lo sabe, facilito,
1: Miguelito.
0: Oye, ¿cómo andamos de temperatura?
1: La temperatura hasta el momento, ahorita estamos a 55, pero se siente a 54.
0: Ok.
1: Y la máxima va a ser de 80, la mínima de 51 para el día de ahora. Okay. No hay chance de lluvia, así que todo está nice.
0: Está vientos huracanados.
1: Así va a estar bien calientito para que aproveche el día, los últimos días de caliente.
0: Sí, pues ya todavía, ¿no? Todavía hay un poquito de temperatura alta para el día de hoy, así que vaya, disfrútenlo.
1: Disfruten los últimos días.
0: Y sí, la verdad que sí, porque ya está acabando.
1: Oye, pero ¿cómo cambia aquí tú? Que un día está caliente, otro día está frío, así que no se sabe.
0: Así las cosas. ¿Cómo la ves, mi querido Guiño?
1: El aire cambia el clima como que... Exacto. Cambiar de calcetín.
0: Oye, la temperatura, ¿cómo andamos? Ya lo sabes, estamos super heavy, rico sabrosón. Y bueno, déjame decirte que el número telefónico, ¿cuáles son?
1: El número telefónico en cabina 308-321-1945 y el WhatsApp 308-318-0696.
0: Ahí está la línea telefónica para que se comunique con nosotros el día de hoy en este... Es miércoles de plaza, ¿va?
1: Hoy es miércoles de plaza.
0: Miércoles de plazo.
1: Día de mandilones también.
0: Día de mandilones unidos jamás serán vencidos.
1: Y los mandilones no se reportan, repórtense.
0: Los mandilones, oye, sí es cierto. Qué bonito es ser mandilón, neta.
1: Chulada.
0: Es
1: que lo manden a uno.
0: Es más, ya me cansé de estar soltero. Necesito a alguien que me gobierne.
1: Que mande.
0: Alguien que me traiga, mira, sí, órale, papá, órale. Y el cheque para acá, órale, va.
1: En la quincena.
0: Sí. Ahí está mi vida. Aquí está. ¿Me das para una caguama?
1: No te doy nada. Imagínate, tenés que pedir para una caguamita.
0: No, imagínate nada más. Bueno.
1: Hay muchos, pues, hay casos.
0: Se dan. Aunque usted no lo crea, sí hay. Así que ahí está el Club de Mandilones Unidos.
1: Jamás serán vencidos.
0: Exacto, eso. Que lleva al niño a la escuela. Que ya se ensució. Que cámbialo. Que cambie el pañal.
1: Que bañalo.
0: Sí, mi vida. Que no sé qué. Ay. Que necesito hacerme las uñas. Sí, yo. Es más, si no tienes yo aquí, mira, le invento también. Venga, eso. Fíjate, qué bonito.
1: Qué bonito.
0: Sí, ya, necesito a alguien que me gobierne. Ya.
1: Ya, y que te diga, para allá no vas.
0: Y no vas. ¿Y qué?
1: ¿Y no vas?
0: ¿Y qué?
1: No, tengo que ir a trabajar.
0: ¿Y quién está hablando? ¿Y quién te mandó un mensaje? Ajá. Eso.
1: Imagínate, 24/7.
0: Sí, no, es más. Sí.
1: y que esté dormido y te conté que desde aquí tu teléfono.
0: Todo, todo. Eso, ya lo que necesitamos.

0: esperaré, mi amor. Chintrolos, qué bárbaros, señoras y señores, que le estén pasando a gustito rico el día de hoy. Y bueno, mi querido Oguiño, hoy miércoles de bandilones y miércoles de adoloridos.
1: De adoloridos, ¿no? A todos aquellos que están adoloridos.
0: Sí, a mí me dolió la espalda ayer, como no, ando adolorido.
1: Que quedaste bien mal
0: dormido. Me fui a hacer ejercicio.
1: Oh, al gimnasio.
0: No, hombre, ¿qué?
1: Ojalá tomarte fotos como yo vi nada.
0: Sí, sí. Llegué y es que ¿sabes qué? Ajá. Bueno, me acaban de contratar. Ya te había platicado, ¿ah?
1: No.
0: Nos acaban de contratar para la imagen de un gimnasio.
1: ¡Wow! Imagínate. Buen dinero te van a dar.
0: Óyeme. Con que me den la membresía, me conformo.
1: Membresía gratis.
0: Sí. No. Nada más que soy el antes.
1: ¡No, hombre!
0: ¡El antes!
1: Ya después tienes que ponerte a hacer ejercicio para que.
0: Ya, después ya, sí, no manches, qué gachos. Qué gachos, ¿verdad? Dice como que.
1: Los hombres han dejado con el Lulu delante nomás.
0: Qué feo, Cas. ¿Por qué tratan mal a los amigos? No. Bueno, pues así. Bueno, a todos los. Ahorita en la siguiente hora, Dios, de la hora de los adoloridos.
1: La hora que
0: nos pura, sale, pura música de esa de que.
1: De que
0: ¿por qué hasta te conocí?
1: Si tú eras de otro.
0: Oye, ¿qué te iba a platicar? ¡Tenemos regalos! ¡Tenemos regalos!
1: Tenemos regalitos para la gente que.
0: Aquí está. Aquí está el boleto, a ver, platícame, vamos a regalar un par de boletos.
1: Vamos a regalar
0: a la gente que nos llame al 308-321-1945 y nos diga: Oguiño Don Nacimiento y Jaguar, regálame mis boletos.
1: Así.
0: ¿No? Ajá. Oye, no, pero sí. Oguiño Don Nacimiento y Jaguar, dame mis boletos.
1: Dame mis boletos.
0: ¡Bú!
1: Como ya estamos en época de. Susto.
0: Sí, que
1: nos asuste.
0: Es que, bueno, platícales de qué son los boletos.
1: Los boletos son para un evento que va a estar a partir del día 10, 16, 17 y hasta el 31 de octubre.
0: Ajá.
1: Va a ser en el Granopa Greens. En el Juan Knockers Woods.
0: El Nick Knocker Woods. Ajá. Nick Knocker Woods.
1: Podrás escapar antes de que te. De Boring.
0: En el 46290, carretera 30 en Gibbon, Nick Knocker Goods, y tenemos los boletos. ¿Cómo la ves?
1: Así que si quieres un boletito, llámenos 308,
0: o sea, 21, para que te vayan a espantar.
1: Oye,
0: a ver, ya de una vez.
1: No,
0: a ver si es cierto, a ver si es cierto, honesto, papá.
1: Adelante.
0: Hola, buenos días.
2: Buenos días, quiero mis boletos.
0: Pero tienes que pero falta el otro, el que está conmigo.
2: Quiero que me. Ah. Se me olvida su nombre de él.
0: ¿Cómo te llamas? ¿Nombre de tuyo?
1: Hugo.
0: Hugo.
2: María.
0: No, pero...
2: Hugo.

0: para que te espantes.
1: Nada, no es cierto.
0: Vale, vale, aguántame tantito, no me cuelgues, ¿eh?
2: Ok.
0: Órale, imagínate, si sabes que te tengo una sorpresa.
3: Sí.
0: Te voy a espantar.
3: Sale espantado.
0: Oh, no, como le dice, como le dice, llega el hombre con la mujer, le dice, oye, te tengo una noticia, pero ¿por qué estás preocupado, mi vida? ¿Por qué?
3: Ajá.
0: Es que tengo un problema.
3: Sí.
0: No te preocupes, no es tu problema, es mi problema. Usted es nuestro problema. Problema tuyo y problema mío.
3: Porque
0: es nuestro
3: somos
0: problema.
3: Pareja.
0: Somos pareja, ajá, es nuestro problema. Ah, bueno, pues ya que me lo dices, pues ¿qué crees? Nuestra secretaria está embarazada.
3: No.

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6: 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Nosotros continuamos.

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3: Le saluda Verónica Sandoval con la noticia de la hora. Más de una docena de personas fueron rescatadas o asistidas por los servicios de emergencia de Lincoln tras un aguacero histórico que provocó inundaciones generalizadas en el sureste de Nebraska en la noche del miércoles y la mañana del jueves. La portavoz del Departamento de Bomberos y Rescate de Lincoln informó que los equipos trabajaron durante toda la noche realizando rescates acuáticos en zonas inundadas. El Departamento de Bomberos y Rescate de Lincoln recibió más de una docena de llamadas de personas atrapadas en vehículos inundados. El equipo de rescate acuático ayudó a evacuar a unas 20 personas de negocios cercanos a la intersección de la calle 11 y la carretera Cornhuskers en las zonas inundadas la noche del miércoles. Para esa y más noticias, visite Telemundo Nebraska.

0: Ya, para que despiertes, para que despiertes.
1: Buena pilla.
0: Que le estén pasando muy bien el día de hoy. Gracias por acompañarnos, señoras y señores, en esta mañanita. Ya son las 8 de la mañana con 5 minutos, 8:05. Gracias a la gente que está en sintonía. Vientos huracanados. Y bueno, pues a la gente que está ganando boletos, vientos, ¿no?
1: Bien, bien, bien, sí, porque Fiesta tiene los mejores eventos, así que bien atentos a la programación de Fiesta y a los anuncios. Cuando escuchen Fiesta, siempre hay sorpresas. Nunca hay nada que no sé qué. No, somos los number one aquí.
0: Algo quieres, ¿eh?
1: Algo quiere. Nomás no digas.
0: No, bien, suracanadu, compare. Oye, ¿qué te iba a platicar? Pues hoy miércoles de Adoloridos, ¿no? Bueno, antes, nada que ver. Pero pusimos una canción de Ramón Ayala, la de Quisiera Tener Alas. Ajá. Saludos para la gente que solicitó esta rola. Saludos para el Peche.
1: Lupita, saluditos, Lupita.
0: ¿Qué le pasa? Y le dijimos que ¿qué le pasa?
1: ¿Qué le pasa a Lupita? Y no lo dijo nada.
0: No, dijo que no sabía.
1: No sé.
0: De tal vez tenía hambre, un desayunito.
1: Un desayunito, claro. Con huevitos,
0: sí, sí. ¿Qué se te antoja desayunar, mi querido Guiño de Nacimiento?
1: Usualmente unos frijolitos con queso y crema.
0: ¿Frijolitos?
1: Uh-huh. Así fritos.
0: ¡Vámonos!
1: Con queso y crema y pan francés o bolillo, que le llaman.
0: Pan francés de la Francia.
1: Nosotros pan francés, pero ustedes le dicen bolillo.
0: Fíjate, ¿cómo cambia la? O sea, ellos le dicen al bolillo pan francés.
1: Ajá.
0: Y francés. Nosotros al bolillo le decimos bolillo.
1: Bolillo. No cambia
0: el
1: mucho.
0: Bolillo, o sea, el bolillo, porque ahí está el bolillo, está la telera, nosotros, está ahí de diferente.
1: Vas a decir, nosotros al bolillo le decimos bread.
0: Sí. Bueno, pues ahí está. Ay, ay, ay, la temperatura, seguimos en 55 grados al momento.
1: Pero se siente a 52, uh-huh. Así que 50 grados hasta el momento.
0: Está fresquecito, ¿no?
1: Está fresco, pero supuestamente va a estar a 80 la máxima, 51 la mínima para el día de ahora.
0: Exacto. Así que bueno, va a estar sabroso.
1: No se sabe qué ropa usar ahí día de abajo.
0: Sí, pues va a ser frío, después ya no, después ya sí. ¿Quién sabe qué rollo?
1: Que sepa.
0: Pero bueno, pues eso es lo que pasa con el mes de octubre, ¿no?
1: Sí, que cambia el clima de un día para otro o al instante.
0: Exacto, sí, es cierto. 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
1: ¿Qué más quieres?
0: ¿Quién? Papá.
1: ¿Quién te va a consentir así?
0: No hay otro. Oye, y también hay que darle like a la publicación,
1: uh-huh.
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1: uh-huh.
0: y cuál es la canción favorita de alguna de las agrupaciones que se presentarán. Y bueno, tienes hasta el martes 13 de octubre, al mediodía, para participar.
1: Qué bueno, participen y ganen. Exacto. Y si no tienen a alguien que llevar, aquí estamos nosotros.
0: Aquí estamos.
1: Para que nos lleven.
0: Óigame.
1: Estamos disponibles.
0: Ah, yo pensé para que te regalen los boletos.
1: No, para que nos lleven.
0: Bueno, pues ahí está el conjunto Nuevo Amanecer, código FN. La diferencia. El Frisian, la banda, la misma espuela y pandemia. En esto que se llama Aquí se viene a cantar, bailar y pistear, Tulto Tour 2026.
1: A pistear.
0: Ahí está.
1: Oye, esta banda que se llama Pandemia, ¿no?
0: Ajá. Imagina que va a tocar como 2 años.
1: El grupo no.
0: Ahí está la
1: qué bello.
0: Bueno, 8 de la mañana con 9 minutos. Vamos, es la hora de los adoloridos.
1: De los adoloridos. Si
0: tiene una ay, me la choqué mi si dedo.
1: Ay, ya vino.
0: Me duele.
1: ¿Qué pasó, abuelo?
0: Me duele. Me está doliendo el hígado graso.
1: ¿Qué le pasó, hombre?
0: Pues es que me comí una pupusa.
1: Ah, no, pero no estaba bien hecha, quizás.
0: Pues yo creo que no, me dieron pura masa.
1: No, hombre, les hubiera
0: dejado. No, ya me voy. Voy al baño, ahorita vengo.
1: Vaya, pues abuelo, vaya.
0: Nos
1: vaya.
0: Ay, ay, ay. Oye, ¿cómo cuál arrancamos? La hora de los adoloridos.
1: Con una de los temerarios.
0: Sí, una. Órale, va, me late. Sí. Para que se pongan a llorar. Se pongan a llorar como niños.
1: Ay, oye, oye, esa canción, hombre. Ay, mi hermano, cuando estaba enamorado.
0: ¿Por qué te conocí?
1: ¿Por qué te fuiste?
0: Y no me llevaste.
1: Ay, si tú eras
0: de oye, otro. Lo peor de todo. Ajá. Lo peor de todo que se fue y se llevó todo.
1: ¿Y todo? ¿Y ahora cómo
0: mis haces? Muebles.
1: No, hombre.
0: Mi lana, chaval.
1: Y la cama también.
0: Todo, todo. Hasta la tabla de picar cebolla.

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0: Este es el día. Ah, ¿verdad? Ahí está para los adoloridos, compadre.
1: Para todos aquellos enamorados. Estoy
0: aquí.
2: Para tratar de llorar, güey. No bajes, güey.
1: Ay, ay, ay.
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0: para los dos.
1: No manches, está buena esa rola.
2: Está buenísima.
1: El grupo Indio, dame un beso y dime adiós. Chon, chon, chon, chon.
2: Me has tenido que decir a alguien, dame un beso y dime adiós.
1: See you later, alligator.
2: Entremos
1: en detalles. Más bien, me han dicho gracias por participar.
2: Oh, no, qué feo, Guile, qué feo.
1: Qué feo se siente.
2: Eso se siente feo, fíjate que.
1: Bueno, la ventaja es que, mira, ya fui, ya hice, ya está. Ya fui, no, ¿cómo era este? A estas alturas del partido, ya.
2: Ya viví.
1: Ya, no, sí, pero es como. Ya engañé, ya me engañaron, ya fui porque el que engañaron.
2: Ya sufrí.
1: Ya sufrí, ya lloré.
2: Ya sufrieron.
1: Ya todo.
2: Ya todo, ya.
1: Ya
2: no te cala.
1: No, cómo no, claro, clarín, corneta. Pues mira, cuando hay sentimiento, por más que te hagas, siempre te llega, ¿no? Te duele.
2: Más cuando estás bien, cuando estás bien enamorado.
1: Y cuando no, también. O sea, es obvio, ¿no? Que son varios factores. Muchas veces se confunde el dolor del sentimiento o del amor por el ego. Exacto. O el orgullo.
2: Sí,
1: entonces
2: tiene razón.
1: Ahí está la situación. Pero bueno, señoras y señores, estamos en la hora de los adoloridos.
2: Imagínate, tantas canciones buenas que hay de
1: agarrar. Hay un montón, ¿no? Sí. Estamos haciendo el recuento y no manches, sí. No, hombre. ¿Cómo están adoloridos? ¿Cómo los que escribieron? ¡Ah, qué adoloridos estaban!
2: Sí, porque sí. Imagínate esa de Indios. Esa canción sí. Está bonita.
1: Está muy buena, ¿eh? Muy tenía rato que no la escuchaba.
2: Imagínate,
1: pero
2: bueno. La primera que pusiste de Los Temerarios.
1: Temerarios.
2: ¿Por qué te conocí?
1: Oye, ¿a ti te han dedicado canciones así?
2: No, nunca me han dedicado.
1: Bueno, pues de hecho aquí está una. ¡Ah!
2: ¿Qué pasa?
1: Esa canción era para
2: hacer. Como hizo Don Ramón, ¿qué pasó?
1: Bueno, márquenos en
2: Línea telefónica 308-321-1945 o WhatsApp 308-318-0696. Si quieres escuchar una canción que dices tú, esa canción es adolorida y esa me recuerda a cierta persona. Imagínate.
1: Sí, ahorita va a ser adolorido. Ya mañana ponemos los del romántico, así como que ya para enamorar.
2: Ya para enamorar, sí, ya música para enamorar.
1: Damos vuelta a la página, pues ya.
2: Sí, next. Ahora es para adoloridos. Y el viernes para reconquistar.
1: Sí, ándale también, ¿no? Bueno, pues así que márquenos, mándenos un mensaje 308-318-0696. La línea telefónica al momento, el día de hoy, en este miércoles.
2: Miércoles de plaza.
1: Esta semana. ¿Cómo andamos en la temperatura?
2: En la temperatura estamos, hasta el momento, te digo que estamos a 56. Ya subió un poquito. Estamos a 56 y se siente a 53.
1: Ok, perfecto.
2: La máxima para el día de hoy, 80, y la mínima, 51.
1: Órale. Buenos días, mi querido Uguiño y Jaguar. ¿Pueden poner una canción de Vicente Fernández?
2: No podemos.
1: No manches, ya son palabras mayores.
2: Ya comenzaron los mandilones a mandar mensaje para.
1: Sí.
2: Pues que pidieron. Tiene que ser una canción buena de Vicente para
1: no,
2: que.
1: No, pues va a ser la el himno.
2: Con la expresión que hiciste, tiene que ser un dolorón.
1: ¿Cómo se llama? Mujeres.
2: Mujeres divinas.
1: Mujeres.
2: Ay.
1: Porque usted lo pidió, señoras y señores, póngase a llorar.
2: Hijo. Ay, ay, ay.
1: Ahí está, señores.
2: Señores.
1: A la hora de los adoloridos, márquenos qué canción, con qué canción va a llorar.
2: ¿Con qué va a llorar?
1: ¿Con qué va a llorar?
2: Mujeres divinas. ¿Pero qué haríamos sin ellas?
1: Mi hija se enojó, güey.
2: ¿Por qué se enojó?
1: Porque le dije que tenía una novia, güey.
2: No
1: manches, güey.

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0: Son cosas de la vida.
1: Ay, ay, ay.
0: No, hombre, aquí estamos a todo pulmón cantando, compadre. ¡Qué bárbaro!
1: Es que las canciones creen
0: recuerdos. Ya es el tequila, compadre.
1: Ya para esta hora ya vamos juntos.
0: Sí, ya en Rusia son como las 8 de la noche, así que ya saquen tequila de una vez.
1: En España ya es tarde también.
0: En España ya también es tarde.
1: Se permite.
0: Bueno, pues ahí están. En este miércoles de adoloridos, márquenos vía telefónica 308-321-1945. Mándenos mensaje de texto 308-318-0696. Ahí está, Mujeres Divinas, ya está, ya estufas.
1: Sí.
0: Oye, bien, ¿no?
1: Sí, que llamen y que pidan su canción, esa canción que dice.
0: Los adoloridos.
1: Todos los adoloridos, comuníquense a la radio o mándanos mensaje ahí a la página de Fiesta 94.5 y pida su canción. Ahí estamos también activos revisando ahí.
0: Saludos a toda la gente que va manejando, conduciendo también, obviamente, ¿no?
1: Sí, y si conducen, pues tengan cuidado también, con precaución.
0: Sí. No vaya a dar un volantazo del puro coraje. ¿Y para qué te cuento, mandimeño?
1: No, me para qué quiero eso, dijo.
0: ¿Para qué quiero? Bueno, estamos en el día de hoy, estamos a 7, ¿va?
1: Sí, hoy es 7 de
0: octubre. 7 de octubre, estamos en el día 280, faltan 85 días para finalizar este añejo. Y los santorales, fíjate nada más, la gente que lleva por nombre Justina, vientes, muchas felicidades. San Augusto, San Osita.
1: Oh, imagínate, San Osita.
0: San Osita, fíjate, San Osita. Nuestra Señora del Rosario, el día de hoy, muchas felicidades. Que celebren algo especial, aniversarios, qué buena onda, ¿no?
1: Sí, que felicidades y que me pasen súper bien el día de ahora a todos ellos. Y que se van a tener un pastadito, que nos inviten más.
0: Oye, qué buena onda esta felicidad de la gente que celebra algo especial en este 7 de octubre.
1: 7 de octubre de 2026.
0: 7 de octubre, ya 2026. Por cierto, hoy Día Mundial del Algodón.
1: Del algodón.
0: Del algodón, Día de Mundial dulce, del algodón.
1: ¿Algodón de dulce o algodón?
0: Ándale, eso también hay que comerlo, hay pues que festejarlo. Sí. Día Mundial del Algodón.
1: Del algodón.
0: Ya, del algodón. Y bueno, lo importante que es esta fibra, ¿eh? Esta fibra de algodón. Uh-huh. Y hay diferentes tipos de algodón. Hay uno que viene de India, Pakistán. Otro de origen peruano, de África, de México y el Caribe, y pues ahí está, el algodón. Es el cultivo de algodón, uno de los más antiguos de la humanidad, que data de 1500 años antes de Cristo.
1: ¡Wow!
0: Los egipcios, el uso de prendas de algodón era para el uso exclusivo de sacerdotes y faraones.
1: ¡Faraones!
0: Y bueno, pues ahí está el planeta, el planeta. No. La planta de algodón constituye el cultivo no comestible que más se cosecha en el mundo. Y bueno, tiene un 40% de fibra a nivel mundial y se utiliza. Fíjate, yo no sabía que el algodón se puede utilizar para fabricar, bueno, telas, lonas, billetes.
1: Wow.
0: Biocombustibles, aceites e insumos médicos como algodón, gasas y vendajes.
1: Todo eso.
0: Y la producción es de aproximadamente 30 toneladas anuales de algodón.
1: Wow, es bastante.
0: Un aproximado, ¿no?
1: Manches. Es bastante. Y es muy, muy útil, ¿va? El algodón. Y
0: claro, la semilla de algodón posee propiedades antioxidantes. ¡Ahí está! Hoy día es Día Mundial del Algodón.
1: Algodón. Allá en El Salvador hay un grupo que se llama Algodón.
0: ¿Oh, sí?
1: Sí.
0: Oh, mira. Qué buena onda.
1: Canta muchas canciones bonitas.
0: Dulces.
1: Dulces.
0: Muchas canciones dulces.
1: Para diabético.
0: Bueno, señoras y señores, vamos a más música. Vamos a más música para doloridos, ¿cómo ves?
1: Sí, más musiquita para doloridos, quiero seguir llorando.
0: La cuadroplañuela.
1: No, eso sí ya, no, eso ya.
0: Está buena.
1: Eso ya me partiste.
0: Chíllele, chíllele.
1: Ay, ay, ay.
0: Ingerinani.
1: ¿Dónde estás?

0: Pues ahí están, palabras tristes.
1: Ay, ay, ay.
0: O viendo ahorita unas palabras tristes, qué feo.
1: Estas palabras que no son tristes.
0: Ay, palabras tristes, compadre. Cuéntame, mi querido Hugo, ¿cómo le fue a la selección, a la decepción mexicana?
1: ¿Cómo crees que le fue? Ayer tuvieron
0: contra Chile.
1: Contra Chile.
0: Contra la poderosísima Chile.
1: Yo creo que dicen que fue la selección de Chile la que estuvo en el último lugar. Ah, rumbo a la Copa Mundial, imagínate.
0: Imagínate.
1: Y cayeron 2-0 ayer, no aunque Chile. El día de ayer jugaron. Yo miré el partido y como tú dices, la defensa de México nomás no.
0: Naranjas.
1: Nomás no nace. Unos errores que cometieron y esos goles fueron tan fáciles para Chile haberlos hecho porque regalaban la pelota.
0: En serio.
1: Sí. Si ves las jugadas, eran jugadas regaladas para Chile.
0: En serio.
1: Uh-huh. Okay.
0: Pues ahí está, el día de ayer jugó Chile con México, gol 2-0, ganó Chile con gol de Gutiérrez y Pizarro al minuto 54 y 65 segundo tiempo en Los Ángeles Memorial Coliseum en Los Ángeles, California. Se llevó a cabo este encuentro de fútbol, uno de los más de los partidos moleros que tiene la selección mexicana. Sí, pues nada más tienen por el billete porque neta están del nabo. Y pues México pierde, no es novedad, ¿o sí?
1: No tendría que perder con un equipo así como Chile, porque...
0: O sea, ¿tú crees que...?
1: Para mí México tiene más fútbol.
0: O sea, en el papel podría ser que México tendría que haber ganado.
1: Sí, tendría que haber ganado.
0: Bueno, también el partido que se llevó a cabo entre Estados Unidos y Canadá, Estados Unidos ganó 1-0, ¿eh?
1: Todos los partidos que jugó Estados Unidos los ganó.
0: Fíjate,
1: los cuatro partidos
0: le fue mejor, o sea, le está yendo mejor a Estados Unidos después del Mundial que a México después del Mundial, que llegaron en la misma fase.
1: Sí,
0: ¿no?
1: Y acuérdate que Estados Unidos trae equipo nuevo, o sea, son más jóvenes.
0: Y muchos chavos.
1: Muchos jóvenes. Sí, tiene varios viejos, pero también tiene más, pone más jóvenes en el campo que México. Pero México nomás traía a ¿cómo se llama? Morita, se llama.
0: Oye, ¿no? Mora, exacto, Mora.
1: Que no jugó ayer. Si hubiera jugado Mora, hubiera sido vicegerente.
0: Y regresaron a este cuate que ya no estaba jugando. ¿Qué era Chucky? El Pachuca, el Chucky. Chucky Lozano, ¿no? ¿Ya regresó?
1: Sí, regresó, pero estaba expulsado, creo yo.
0: Ok, regresó a jugar, jugó partidos anteriores. Fue contra Perú, ¿no?
1: Contra Perú.
0: Que perdió también México. Y no, bueno,
1: empataron.
0: Sí, Colombia, pero empataron también.
1: 1-1.
0: O sea que dos empates y una derrota.
1: Sí.
0: Es el resultado de estos tres partidos.
1: Correcto.
0: Para México.
1: Uh-huh.
0: Estados Unidos, los tres ganados.
1: Sí, los cuatro ganados. Cuatro partidos.
0: Sí. Ok, entonces México-Chile cae frente a Chile la selección mexicana. Y por el otro lado, Estados Unidos le gana a Canadá 1-0 al minuto 29. Ellis anota el gol allá en Minnesota, en St. Paul, Minnesota. También jugó Colombia-Perú en Florida.
1: Colombia-Perú.
0: ¿Quién ganó?
1: Ganó Colombia 2-0.
0: ¿Ganó 2-0?
1: Sí.
0: ¿A Perú? Y bueno, hubo una expulsión de Araujo por parte del equipo peruano. Los goles fueron por Velázquez y Arcilla en minuto 57 y ya al final del encuentro. Argentina despidió a Messi.
1: Sí, miraste eso, me despidió ayer.
0: También. La verdad, tenía cosas más importantes
1: también
0: que hacer.
1: También en el partido de México con Chile hicieron un homenaje a Memo Ochoa. Antes del partido.
0: ¿Otra vez?
1: Sí.
0: Órale, pues.
1: Antes del partido hicieron un homenaje, pusieron la camisa de Memo Ochoa.
0: ¿Qué dijeron? El portero más goleado en Europa.
1: Entonces hicieron un homenaje y se sentó ahí con los de la banca. Y
0: dijeron, coladera.
1: Coladera.
0: La coladera. Bueno, pues ahí está, Argentina gana 3-0 a Benín.
1: Benín.
0: ¿Quién sabe quiénes son esos cuates? Pero jugaron en Buenos Aires, en Argentina, de Monumental.
1: El último partido de Messi.
0: El último partido de Messi. Con la biceleste. Y bueno, pues ahí está, ganó 3-0. Anotó gol Messi precisamente al minuto 71.
1: De penal, minuto 71.
0: Y bueno, pues ahí está, se despide de la selección argentina. Bueno, en primer lugar te voy a decir una cosa.
1: Dime.
0: Fue la despedida de Messi. Y en segundo lugar, Argentina.
1: Oye, mira, ¿qué piensas tú en lo que está pasando con Cristiano Ronaldo?
0: Híjole, está sabroso.
1: El berrinche que ha hecho.
0: Pues quién sabe, mira, Portugal, ¿quién era Portugal antes de Ronaldo? de no, Cristiano.
1: Nadie lo conocía. Nadie,
0: no. No había ganado nada.
1: No, no. Ni han ganado nada.
0: No, no, ya, ya ganaron la Copa Europea.
1: Oh, sí,
0: la Copa de Naciones.
1: La Nations League, ¿no?
0: Ya se lleva, España. Sí, ya sí. Tienen.
1: En año 2025.
0: Tienen trofeos. 2024. O sea, por lo menos ya son unos tres trofeos a nivel internacional. Gracias a Cristiano. ¿No?
1: Sí.
0: Que antes, pues, la neta, Portugal era Portugal.
1: Portugal,
0: ¿no? Y ahora sigue siendo, pues, Portugal también, ¿no?
1: Pero fíjate, ya le dieron el 7 a otro jugador.
0: Bueno, yo creo que también ya Cristiano.
1: Como ya se iba a retirar, ¿no?
0: Sí, pero. Digo, eran partidos amistosos.
1: Sí, exacto. Pero según dice que estaba enojado porque no convocaron a un sobrino de él.
0: No sé, sí, no sé.
1: Eso es lo que miré yo aquí en redes sociales.
0: Lo que se ha dicho uh-huh. es que se había llegado a un acuerdo él con el entrenador.
1: Ajá.
0: Para que, pues, jugara unos minutos, ¿no?
1: Sí.
0: Que no lo vio mal. Y lo dejó calentando 30 minutos y no lo metió.
1: No, está...
0: O sea, ¿tú crees que eso se lo hacen a Messi y no brincarían?
1: Sí.
0: ¿No?
1: Sí, tienes razón.
0: Entonces, hay algunas dimes y diretes. El caso es que él se fue de la concentración. Y, ay, nos vemos, no vine a perder mi tiempo. Y bueno, pues ahí está. Vamos a ver si Cristiano regresa o no regresa. Está en el merequetengue.
1: No creo que regrese ya.
0: Pues mira, puede que sí, puede que no sé. Corea del Sur gana 2-0 a Uzbekistán. China cae frente a Tajikistán. India cae 6-1 frente a Uruguay. Rusia y empata con Nigeria 3. Argelia 2-1 a Níger. Argelia frente a Níger 2-1. Jordania y Venezuela empataron a 0. Y bueno, ya los partidos que estuvimos comentando. ¿Cómo la ves?
1: Hubo bastante actividad FIFA, fecha FIFA.
0: Hubo bastante, ¿no?
1: Y para el noviembre hay fecha FIFA de la National League. Pero ya va México, Canadá y Estados Unidos.
0: No, ya van a entrarle al
1: quite. Esos tres, México, Estados Unidos y Canadá, ya están clasificados a Copa Oro.
0: Sí, ya.
1: Porque jugaron el Mundial.
0: Y ahorita prácticamente estaban jugando los niños. Ahí los niños que están
1: jugando. Los amateurs.
0: Sí, hay que jueguen.

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2: Les cuento que el clásico tapatío tendrá sabor albiceleste en las bancas, y es que Gabriel Milito y Hernán Crespo, ex compañeros de selección y mundialistas en 2006, van a reencontrar como rivales por primera ocasión fuera de Argentina. En los banquillos, el historial favorece a Crespo con 3 victorias sobre 1 de Milito en 4 duelos. Este será un duelo de viejos conocidos en Guadalajara. Estaremos atentos de esto. Ahora vámonos con otros temas, y es que Hormiga González, amigos, fue claro y dice que tiene los pies en la tierra en Europa. Tras fichar con el Olympiacos, amigos, el delantero mexicano fue muy claro sobre sus expectativas, y es que aseguró que sabe que no es ni será Lionel Messi, pero se mantiene siempre enfocado en evolucionar día a día para adaptarse a la exigencia del balompié europeo sin estancarse. Humildad y trabajo para triunfar. Hasta aquí los deportes, tú escuchas a Mixel Montoya.
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0: Seguimos con más, señoras y señores, 9 de la mañana con 5 minutos, ya 9:05. Gracias por acompañarnos el día de hoy, ya en la última oreja, mi querido Ugueño.
1: La última hora del programa, el programa especial para doloridos.
0: Ya, la hora especial de doloridos, ya se acabó.
1: Qué buen rolones que pusiste.
0: Sí, no estuvieron buenos.
1: Yo estuve llorando. Allá te encontré llorando en la cocina.
0: Sí, no, ya estábamos tirando
1: las lágrimas.
0: Las últimas
1: lágrimas que te quedaron.
0: Bueno, oye, ¿qué te voy a platicar? Ya son las 9 de la mañana con 6 minutos. ¿Cómo andamos de temperatura? Platíqueme.
1: La temperatura hasta el momento, 58 grados hasta el momento, y se siente a 56. La máxima para el día de ahora, 80, y la mínima, 51 para el día de ahora.
0: Ok.
1: Allí va a estar la temperatura para el día de mañana, 80, y la mínima, 50 para el día de mañana.
0: Ah, bueno, pues ahí están las temperaturas al momento para que usted tome sus medidas, sus precauciones y todo el merequetengue, ¿no?
1: Sí, va a estar calientito estos días, así va que aproveche los últimos días de buen tiempo, así, porque ya va a venir el frío y...
0: Ya va a llegar, ya va a llegar diciembre.
1: ¿A ti te gusta más el frío o el calor?
0: A mí, templado.
1: ¿Templado? ¿Mediano?
0: Sí, ni tan, ni muy, ni nana.
1: Ajá. A mí también.
0: Exacto. Iguales. Oye, por cierto, llegó un aviso por parte de la ciudad de Grand Island. Dice, permiso para quemar al aire libre, disponible del 5 al 23 de octubre. Y periodo de quema es de 11 al 24 de octubre. Así que si usted tiene cosas que quemar, como las cartas.
1: Las cartas de su ex. Ah.
0: Las cartas de aquella.
1: De esa ingrata.
0: Aquella mujer. ¿Tú alguna vez? Oye, lo malo es que ahora ya todo está en digital. Ya, vas a cambiar ya el celular.
1: Imagínate que quemaras un celular.
0: Ásame, chamarimá.
1: Nomás si estás en peligro.
0: Sí, ¿verdad?
1: De que te descubran algo ahí.
0: Hola, buenos días.
2: Buenos días, ¿cómo estamos?
0: Bien, ¿y tú qué tal?
2: Aquí te habla Carlito Rufin.
0: ¿Qué onda, mi Carlangas? ¿Cómo estás? ¡Qué milagro!
2: Nada, por ahí, te miré el sábado que pasó allí en el Harmony.
0: Andábamos desfilando, ¿cómo ves?
2: Oh, no, te vi que ibas tirando dulces.
0: Sí. Sí, está bien, no, está bien.
2: No, ahí te vi que pasaste ahí con la ¿cómo se llama? La interventora.
0: Con la interventora, ahí andaba la interventora también dando dulces.
2: Iba hasta sudando, iba.
0: Sí, no, estábamos ahí, pero... Bien, ¿cómo ves?
2: No, estuvo bueno, nada, saludos ahí para Hugo.
0: ¡Ugueño! Te mando saludos.
1: Hola, ¿cómo estás, Carlitos? ¿Cómo te va?
2: Nada, rato no te veo.
1: Es que me desaparezco, son muy importantes, ya. No te creas. ¿Y dónde aquí?
2: Así somos los mandilones.
0: Mandilones unidos jamás serán vencidos.
2: No, saludo para toda la raza salvadoreña y hay una rola ahí de una rola de Freddy Celada que se llama Mentiras.
0: ¿De quién tú?
1: Freddy Celada.
0: ¿Pero ya le pediste permiso a tu vieja para que la pongamos o no?
1: ¿Y a quién se la vas a dedicar?
2: No
1: me comprometan.
0: Qué feo.
2: Nada más por recordar al paisano.
1: Así le dicen ahora.
0: ¿No? Vale, pedir permiso. Órale, pues, sí. Mi querido Carlangas.
2: Ok, pues, un gusto hablar con ustedes.
0: Igual, güey, cuídese mucho.
1: Igual, cuídate.
0: Cuídese mucho, gracias, que estén pasando muy bien. Oye, tenemos otro tema para... ¿Quién pidió la de... la mesa de los Tigres del Norte?
1: De los Tigres del Norte, la mesa del rincón de Ortega lo pidió. No sé cómo se llama.

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Y seguimos con más. 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

0: Eso es todo, señores, señores. Continuamos. 9 de la mañana, 27 minutos, 9:27. El día de hoy, mi querido Uguiño.
1: 9 de la mañana, ya estamos cerca de los últimos minutos
0: de las orejas. Oye, ¿qué te iba a platicar? Oye, de lo de Rusia.
1: Dime, platícame.
0: No manches, sí está cañón esto de lo que pasó allá. Rusia se encuentra bajo una alerta sanitaria internacional debido a la muerte sospechosa del peste neumónica.
1: Wow.
0: Una grave infección bacteriana de los pulmones de un laboratorista de 28 años allá en Siberia.
1: Wow.
0: Que según dicen que rompió un tubo de ensayo y se contaminó y papa lo que elite. ¿Cómo ves? El problema es que ese es muy contagioso.
1: Puede ser un virus.
0: El incidente tuvo lugar el finales de septiembre en este Instituto de Investigación contra la Peste de Irkutsk, ubicado en Siberia Oriental, según reportes de medios independientes y fuentes locales. La técnica de laboratorio identificada como Darilla Shipovaf habría roto accidentalmente un tubo de ensayo que contenía muestras vivas de la bacteria Yersinia pestis, causante de la peste. Y bueno, tras presentar un cuadro grave de neumonía, fue conectada a un respirador artificial y falleció el 1 de octubre.
1: Wow, a ver si no brota eso.
0: Cañón,
1: alrededor, ¿no? Del
0: bueno, pues es lo que andan investigando.
1: Sí, porque puede causar daño severo, ¿no?
0: No, un contagio enorme. Y bueno, ante los riesgos de transmisión, ya que la peste se contagia fácilmente, con unas gotitas de saliva que te caiga, las autoridades rusas activaron protocolos de emergencia inmediata. Está cañón, tú.
1: No, y bueno, está de asustarse, porque
0: hay 200 personas en observación.
1: Wow.
0: 200 contactos directos e indirectos. Los hospitales están bloqueados. 5 hospitales de la región introdujeron medidas de cuarentena estrictas y hay otras restricciones. Se cancelaron eventos públicos masivos y todo lo demás. Todos están usando mascarilla para los trabajadores.
1: Eso puede ser más peor que en la pandemia.
0: Sí. Y ahí está el gobierno ruso, a través de su agencia de control sanitario, ha intentado mitigar el pánico declarando oficialmente que la causa de la muerte fue neumonía de origen desconocido. Pero pues la Organización Mundial de la Salud ya también salió y dijo que están controlando también todo el asunto. El riesgo de una propagación global es mínima debido a las prontas medidas de aislamientos locales.
1: Ah, qué bueno, qué bueno.
0: Porque está cañón, ¿no?
1: Imagínate que acabamos de salir de una pandemia y que
0: venga el trabajo. Y bueno, también la Organización Mundial exige más información a Rusia sobre el supuesto brote de peste tras esta cuarentena en los hospitales. Quiere más información. Y pues sí, está tremendo todo este asunto que se volvió viral recientemente y toda la gente está así como que, ¡ah, caracoles!
1: Como asustada.
0: Sí, no.
1: Sí, porque puede causar, como, imagina que viene alguien de allá y te puede contagiar.
0: Sí, no, contagió, y muy fácil que se contagien.
1: Sí, como dices, de la saliva.
0: Y rápido, o sea, y rápido, en menos de, si no tienes los medicamentos adecuados, en menos de 2 días ya estás.
1: ¿Pero ya hay medicamento para eso?
0: Sí, hay medicamento, pero a lo que me refiero es que si no te lo detectan
1: inmediatamente,
0: es rápido. Tremendo, señoras y señores. Bueno, pues ahí está algunas de las noticias que se están haciendo virales el día de hoy. Oye, y que despertó Krista Pick, la mujer que habían, pues le habían dado, le habían inyectado.
1: ¿Oh, sí?
0: La habían inyectado para desvivirla. Bueno, la reclusa Christy Pick, que sobrevivió a la ejecución fallida la semana pasada, ya está consciente y habla, aunque su diagnóstico sigue siendo incierto, dijeron sus abogados. Esta mujer que estaba condenada a muerte, que sobrevivió la semana pasada a una ejecución en Tennessee, en Estados Unidos, aquí en Estados Unidos, pues ya se encuentra consciente. Hace cuenta que tenía
1: la inyección letal.
0: Exactamente, la inyección letal. Le pusieron 2
1: y
0: no se murió. Quedó así inconsciente.
1: Y ahora
0: la llevaron al hospital y ahí estaba y ya despertó. Ahorita es lo que están haciendo, a ver qué pasa, pero de 50 años continúa recibiendo atención médica tras haber sobrevivido a la administración de 2 dosis letales de pentobarbital y haber sido hospitalizada después del fallido intento de ejecución. Wow. Bueno, recordemos que a ella se le acusa precisamente de la muerte de una de sus compañeras cuando tenía 17 años, de asesinato.
1: Wow. Qué imagínate, bárbaro, ¿no? Con dos inyecciones y despertó. ¡Qué caray! Dos de estos le pusieron y
0: sí, nada. Quién sabe, a ver qué pasa. Pero bueno.
1: Tiene buen sistema.
0: Pero qué curioso, ¿no?
1: Sí, porque con dos ya hubiera palmado, como dicen.
0: Pero... Chin, trolos. Bueno, pues así las cosas. Vamos a ver qué sucede con Krista Peak, que está recuperándose y pues no sé si van a querer ejecutar una tercera vez.
1: ¿Van a volver a ejecutar?
0: Ah, no sé.
1: Y los, la van a agarrar, pues, así mejor ya.
0: Bueno, o sea.
1: La tercera es la vencida.
0: Pues es que tu condena era la inyección.
1: La pena muerte.
0: Sí, era la inyección.
1: Sí.
0: ¿No sucedió?
1: Pues ni modo.
0: ¿Quién sabe? A lo mejor dices, bueno, ya fui, sobreviví, ya. Ya pagué mi culpa.
1: O tal vez lo ponen en la otra, en la silla eléctrica.
0: Podría ser. No sé, pero... Está cañón. Bueno, así la situación en esta mañanita. ¿Cómo la ves?
1: Sí, está cañón, imagínate. Qué suerte la que tiene, porque...
0: ¿La condonarán o las... no sé.
1: Está... O le dan otro juicio.
0: O le harán
1: otra sentencia.
0: Muy interesante, ¿verdad? Todo este caso, ¿no?
1: Imagínate todos esos los que están involucrados en esas cosas de...
0: Gente que está a favor, gente que está en contra.
1: ¿Tú estarías a favor de eso?
0: No sé, canijo.
1: Es contradictorio, ¿me entiendes?
0: Sí.
1: Bueno,
0: sí,
1: es controversial, sí. Quiero decir, porque... Nadie puede quitarse la vida, digo yo, pero... Cada quien tiene su opinión.
0: Así, oye, como esta otra familia... Oye, eso sí está cañón. Estaba viendo las noticias hoy en la mañana... En una casa, en una mansión, más de 20 hijos tenían.
1: ¡Wow!
0: Y bueno, están detenidos los padres por abuso horrendo, sin precedentes, en California. Una investigación sobre un esquema de gestación subrogada derivó en el arresto de Yu Jun Shu y Silvia Sang, quienes enfrentan cargos por abuso infantil en contra de 21 niños.
1: ¡Wow!
0: Que van desde los 2 meses a los 13 años.
1: ¡Wow! No,
0: abuso infantil.
1: Ya, abusar de niños ya es demasiado eso. Ya.
0: Está cañón, ¿no?
1: Ellos sí merecen eso. Sí merecen eso que estamos hablando.
0: Bueno, se enfrentan a varios cargos de abuso infantil, así como conspiración para cometer abuso infantil, complicidad posterior al hecho, disuasión de un testigo y, según declaró el fiscal del distrito del condado de Los Ángeles, es lo que esperan. Bueno, fíjate, para empezar, el fiscal solicita una fianza de 100 mil millones de dólares.
1: Wow.
0: Nada más. Entonces, va a estar cañón.
1: ¿Crees que puedan pagar la fianza? No creo.
0: Qué barbaridad. Bueno, así las cosas, señoras y señores, en este mundo medio Lorenzo.
1: Está mal este mundo.
0: Está tremendo, ¿no?
1: Vale más en peor este mundo.
0: Bueno, 9 de la mañana, 35 minutos. Continuamos con más el día de hoy. 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
0: Para bueno. El baile, el paquete para el bailongo, también para los boletos para The Price is Right, show de televisión que va a llegar el martes.
1: ¿Vas a ir a verlo?
0: Pues yo vencí un auto, claro, por supuesto, ahí voy a estar.
1: ¿También ganamos más?

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0: Y seguimos con más, señoras y señores, en esta mañanita, 9:45, mi querido Ogueño de Nacimiento.
1: 9:45 de la mañana y seguimos.
0: Ya casi nos vamos.
1: Mañana tú. Hermosa, calorosa.
0: Vamos por los chilaquiles.
1: Vamos por unos taquitos.
0: Unos tacuches.
1: Unos taquitos, una.
0: De nenepil.
1: ¿Cuál es la que te gusta a ti?
0: De nenepil.
1: La que dices tú.
0: Una quesadilla.
1: La machaca.
0: La machaca con huevo, sí es cierto.
1: Una machaquita.
0: Una machaca con
1: huevo. Con salsita y.
0: Papá. No, pero no. Una salsa
1: picante,
0: ¿qué? Sí, no, pero una salsa, ¿cómo le dicen la salsa? Que es de molcajete.
1: ¿Molcajete?
0: Así, a mano, así,
1: sí, de
0: verde, sí, a molina, piedra, eso.
1: Con el aguacate,
0: papá, y unas
1: nomás no digas.
0: Tortillas recién saliditas del comal.
1: Así hechas a mano.
0: Hechas a mano.
1: Qué rico, sabroso comer así.
0: Ay, por eso te digo que ya necesito a alguien que me gobierne, chingada.
1: No, pero te esperas, ahí hay muchas candidatas. Hasta ya el sabor tienes,
0: admirador. ¡Vámonos!
1: Así que si quieres dar la vuelta.
0: Salvador,
1: si te quieres dar la vuelta por allá, ya tienes tú, ya que están esperando allá.
0: Una salvatrucha.
1: Una salvadoreña y te. Pero a ver cómo te va con ella.
0: Vamos a ver.
1: Vamos a ver.
0: Oye, ¿qué te voy a platicar? Te voy a decir un chisme.
1: Ya, pues cuéntame chisme.
0: Chisme.
1: No me dejes picar.
0: Chisme, cachetón. Oye, ¿sabes qué? Te voy a platicar de una nueva forma o una nueva modalidad de fraudes.
1: Ajá.
0: Bueno, esto tienen que tener mucha atención y mucho cuidado, porque se están dando los casos que el FBI alerta por una nueva modalidad de fraude.
1: Ajá.
0: Que ya ha costado más de unos 1,600,000,000.
1: Okay.
0: En que la gente ha robado.
1: Ha robado.
0: Y bueno, se trata que los delincuentes falsifican los teléfonos oficiales de la agencia federal.
1: Wow.
0: Y se presentan como agentes reales para convencer a sus víctimas de entregar su dinero.
1: Wow.
0: O sea, que si llega alguien, oye, que no, pero mira, aquí. Yo, ya sabes cómo le hacemos, nosotros te ayudamos, nada más una lanita y ya.
1: Y ya.
0: Obviamente eso es un fraude, ¿no?
1: Sí, es un fraude y tienes que tener cuidado porque.
0: Oye, y lo malo es que las llamadas que hacen vienen de números del FBI.
1: ¡Wow!
0: Y bueno, número oficial del FBI, un agente con nombre y cargo verificable y una confirmación de su propia oficina de que esa persona trabaja allí. Aún así, la víctima está siendo estafada. Esto está sucediendo en Nueva Jersey, Nueva York, y es una alerta formal ante este fraude. ¿Cómo la ves?
1: ¿Y cómo puede saber la gente entonces si es? Si es
0: una buena pregunta.
1: Como dices tú, que están usando los números reales.
0: Porque sabes que están usando no tan solo números del FBI, también de la DEA y del Servicio Secreto.
1: Uy, chica, imagínate. Sí, no. Tiene que tener cuidado uno porque yo lo quiero, yo no contesto números. Yo si no deja mensaje, yo no contesto.
0: Y bueno, las víctimas directamente no logran comunicarse con nadie, pero dan por válida la llamada. O sea, te llaman, el truco está en que si ya te empiezan a pedir dinero. Ahí es donde dices, a ver, espérame tantito. ¡Güera, mene!
1: Como que tengas un caso y te digan, ajá, yo te puedo ayudar por este caso para que no te pase nada y me tienes que dar tanto.
0: Ahí como que dices, espérame, así como que qué raro que, sí, ¿no?
1: Sí, ahí
0: ya. Pero bueno, uno de los casos documentados ilustra hasta dónde pueden llegar los estafadores. Un delincuente utilizó una plataforma de reunión virtual y preparó el fondo de la cámara para simular una oficina del FBI con un escritorio, un escudo de la agencia y un hombre vestido de traje. La agencia instó a quienes reciban este tipo de llamadas a fotografiar o grabar el video y enviarlo a tips.fbi.gov. El FBI precisó que los estafadores suelen recurrir a un lenguaje urgente o agresivo, instan en hablar solo con la. Ahí están, mira, ya ahí están.
1: Ahí están llamando.
0: Mantienen una línea durante toda la estafa. Y la presionan como, pues obviamente te presionan para que sueltes el billete.
1: No, me tiene que tener cuidado.
0: Mucho cuidado.
1: Hay una estafa de todas maneras.
0: Sí,
1: está más alerta porque una agencia.
0: Muy alerta, muy como, alerta.
1: Por ejemplo, cuando son los impuestos, muchas llamadas que hacen. A mí me han hecho llamadas que debo impuestos.
0: ¿En serio?
1: Sí, pero yo no contesto, ¿me entiendes? Me llaman que mi número de seguro social ha sido robado y que necesitan información mía para protegerlo, imagínate.
0: Oye, como dicen, Sí, me han llamado del IRS y me dicen que debo dinero. Y la neta, pues sí debo, entonces ¿para qué contesto?
1: No, y como dicen, en IRS no te va a mandar una carta. Exacto. Para que manden documentos si ellos necesitan.
0: Casi algo. La mayoría de las agencias te mandan una carta.
1: Una carta. Por eso tiene que tener cuidado uno. Sí. Si te llaman y te dicen somos de la IRS o somos de tal agencia o de Social Security, que frecuentemente.
0: Y hay algo así como que
1: muy, muy alerta, ¿no? Algo ahí de allí.
0: Así como que.
1: Ajá, exacto, así. No. Entonces, a ti no te han caído llamadas así que...
0: Bueno, hay muchas que... Fíjate, incluso algunos teléfonos que tienen la forma del spam que no contesta automáticamente.
1: Okay,
0: cuando es algo de tipo de marketing. Uh-huh. Sí, sale la llamada o el mensaje, pero no te molesta.
1: Ok.
0: Entonces,
1: yo también tengo activado que envíenlo porque en la llamada.
0: Oye, sí, pero sí están cañones porque luego salen y dicen... estamos llamando esta última llamada porque hay una deuda de no sé qué. Yo ni conozco ese estado.
1: Y fíjate que a mi papá le llaman hasta de compañía, fíjate, de la chief. Ajá. Hasta compañía, dice chief allí. Ajá. Y dice que le están llamando que necesitan verificar su empleo. Okay, su empleo. Okay. Y ni mi papá ni trabaja ahí.
0: Oye, está como el de, ya para despedirnos el chiste, que llega el tipo a la cantina y dice, Venancio, córrele que tu mujer te está engañando.
1: Ajá.
0: ¿Qué? Agárrele, Venancio, agarra el último trago, agarra la bicicleta y tú y sopas contra el poste. Uh-huh. Y ya se queda, dice, ah, che.

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2: Hola, ¿qué tal? Qué gusto saludarlos. Iniciamos con las noticias más relevantes del día. Autoridades en México localizaron al adolescente de 14 años Diana Gálvez Ortega, quien contaba con una alerta Amber emitida en el condado de Monterrey. Durante el operativo conjunto fue detenido su padre, Sergio Gálvez Pérez, quien enfrenta cargos por abuso, incesto y posesión de sustancias ilícitas. La menor permanece bajo resguardo institucional en dicho país. Esta información es traída para ti por Nueva News. Un tribunal de apelaciones en Arizona anuló la sentencia de 10 años y medio de prisión contra Gabriel Orcasitas por homicidio involuntario, esto tras determinar que el juez estuvo indebidamente influido por un video de la víctima generado con inteligencia artificial. Aunque la condena se mantiene, las autoridades judiciales ordenaron dictar una nueva pena bajo criterios de imparcialidad. Hasta la próxima.
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2: Hola, ¿qué tal? Y muy feliz miércoles, excelente mitad de semana. Les saluda Nelly Hernández con el resumen del tiempo. El día de hoy estaremos enfrentando otra jornada muy similar a la de ayer, con bastante sol, cielos despejados y esas temperaturas cálidas con máximas arriba de los 80 grados. Será otro día ideal para salir, disfrutar afuera o aprovechar para hacer esos mandados. Eso sí, por la noche las temperaturas vuelven a refrescarse hacia los 50 grados, así que una chamarrita será más que suficiente para estar cómodo. En los próximos días no se esperan cambios importantes. Mañana jueves sí tendremos un muy pequeño descenso, pero a partir del viernes regresan esas temperaturas cálidas durante el fin de semana. Que tenga un excelente miércoles y siga disfrutando de este clima estable y agradable. Les informa Nelly Hernández para Telemundo Nebraska.
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Con Sofía Ruiz. Cazú envía mensaje privado a Natalia Jiménez después de ganar la custodia de su hija. Natalia Jiménez reveló que Cazú le escribió después de que recibió una resolución judicial favorable en el proceso por la custodia y la crianza de su hija Alessandra. La cantante española contó que la artista argentina se comunicó con ella de manera privada. Cazú me escribió, muy linda, expresó Natalia Jiménez durante un encuentro con la prensa. La cantante aclaró que no dará detalles sobre las palabras escritas. No voy a decir qué me puso, sostuvo al hablar de la comunicación que recibió. Jiménez aprovechó ese momento para mandarle un saludo a la Argentina. La declaración vinculó dos historias atravesadas por discusiones públicas sobre la crianza de sus hijas y los procesos legales asociados a ese tema. Regreso pronto con más de tus artistas. Yo soy Sofía Ruiz.

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1: La traición es una de las cosas más dolorosas en esta vida, y más cuando vienen de alguien cercano. 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
2: Tenemos respaldo total para Cristiano Ronaldo en Portugal. Te cuento los detalles. Y es que después de este triunfo 2-1 ante Noruega, el presidente de la Federación, Pedro Proenza, calificó esta ausencia de Cristiano Ronaldo como un simple malentendido. La máxima autoridad lusa exigió homenajear al atacante, afirmando que sigue en el equipo por méritos incuestionables. Esto tras dedicar más de 2 décadas al país. Ahora vámonos con otros temas. Y es que, amigos, pasaron del césped a la política con saldo dispar en Brasil. Te tengo los detalles. De 14 exfutbolistas que compitieron por las elecciones legislativas, solamente 2 lograron una curul. El exportero de Gremio, Danley, arrasó con más de 105 mil votos como diputado federal, mientras que Bobo, ídolo del Bahía, amarró su reelección regional con casi 71 mil sufragios. Y es que la gloria deportiva no siempre garantiza victorias en las urnas. Hasta aquí los deportes, tú escuchas a Mixel Montoya.
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0: La cantante colombiana Shakira y el exfutbolista Gerard Piqué se confrontaron este martes en un juicio en Barcelona para dirimir el régimen de visitas de sus dos hijos, Milan y Sasha, lo que exige la revisión del acuerdo de separación que alcanzaron hace 4 años. Shakira lanzó un comunicado en el que precisó que no es su intención reducir el tiempo que los niños comparten con su padre, sino que el esfuerzo de los desplazamientos entre Miami y Barcelona no caiga únicamente en ellos, sino que sea compartido. Por eso, propone que, en los periodos vacacionales cortos, sea él quien viaje a Miami para evitar a los niños realizar viajes transatlánticos de corta estancia, con el desajuste horario que conllevan. Regreso pronto con más de tus artistas. Yo soy Sofía Ruiz.

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0: aprovechar para hacer esos mandados. Eso sí, por la noche las temperaturas vuelven a refrescarse hacia los 50 grados, así que una chamarrita será más que suficiente para estar cómodo. En los próximos días no se esperan cambios importantes. Mañana jueves sí tendremos un muy pequeño descenso, pero a partir del viernes regresan esas temperaturas cálidas durante el fin de semana. Que tenga un excelente miércoles y siga disfrutando de este clima estable y agradable. Les informa Nelly Hernández para Telemundo Nebraska.
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2: Es momento del resumen noticioso del mediodía. Desde Telemundo, Nebraska, te saluda Oswald Reza con los acontecimientos que marcan la agenda informativa en lo que va de este viernes 2 de octubre. Comenzamos. El alcalde de Omaha, John Ewing Jr., anunció una campaña municipal para apoyar a los sobrevivientes de violencia doméstica y educar a la comunidad, tras confirmarse 4 muertes por este problema en lo que va del año. Acompañado por líderes comunitarios, el alcalde invitó a los residentes a participar en una recaudación mensual operada por el Fondo de Mujeres, cuyos fondos irán a organizaciones sin fines de lucro. Durante una emotiva conferencia de prensa se presentó además una nueva página web con recursos de ayuda. Defensoras comunitarias recordaron la importancia de contar con planes de seguridad, recordando que el Departamento de Policía de Omaha no realiza labores de control migratorio, brindando un espacio seguro y de esperanza. El Departamento de Bomberos de Omaha respondió anoche a un incendio registrado en un complejo de apartamentos. El reporte de emergencia ingresó poco antes de las 9:30 de la noche, movilizando a las unidades de rescate hacia la zona de la avenida 37 y la calle Mercy, cerca de la región de Midtown. Afortunadamente, las autoridades confirmaron que no se registraron personas lesionadas durante el incidente. Los bomberos lograron contener el fuego de manera rápida, limitando los daños a una sola unidad del edificio. La policía de Omaha también acudió al lugar para brindar apoyo en el operativo y garantizar la seguridad de todos los vecinos y residentes de este complejo habitacional. Ante los estragos de las inundaciones, familias de toda el área metropolitana acudieron al Ejército de Salvación para recibir kits gratuitos de limpieza que incluyen escobas, cubetas y esponjas. La organización entregó más de 100 paquetes en sus primeras horas y continuará este viernes con operativos de entrega en sus distintas sedes, incluyendo centros en el oeste y norte de Omaha. El director de comunicación señaló que el objetivo es llegar a cada vecindario afectado sin importar la zona. Residentes locales agradecieron profundamente este apoyo vital tras sufrir severos daños en sus sótanos debido a las recientes tormentas, destacando que estos recursos representan una gran bendición y una verdadera ayuda en medio de esta difícil emergencia. El gobernador de Nebraska, Jim Pillen, firmó una declaratoria de desastre para las zonas afectadas por las graves inundaciones registradas a mitad de semana. La medida permite liberar recursos estatales para atender las necesidades prioritarias de las comunidades golpeadas por las tormentas. Mientras los cuerpos de emergencia en Omaha rescataron a decenas de personas atrapadas por el agua, que en algunas áreas alcanzó hasta 8 pies de profundidad, los rescatistas en Lincoln también auxiliaron a numerosos residentes. Por su parte, las autoridades en el condado de Adams monitorean de cerca los niveles de los ríos y arroyos locales, los cuales se mantienen estables tras recibir más de 3 pulgadas de lluvia, manteniendo una estrecha y constante vigilancia preventiva en las zonas más críticas. En el ámbito judicial, un hombre residente de Red Cloud enfrenta graves cargos criminales tras la lamentable muerte de un niño de 8 años ocurrida la semana pasada en un hospital de Omaha. Las autoridades informaron que el sospechoso, identificado como Tyler Brooks, de 36 años, fue arrestado por los alguaciles en Kansas y enfrenta acusaciones por abuso infantil con resultado de muerte y falsas declaraciones. La escuela local confirmó que la pequeña víctima cursaba el segundo grado, generando una profunda consternación en toda la comunidad escolar. Actualmente, el acusado permanece detenido sin derecho a fianza a la espera de su extradición a Nebraska, mientras diversas agencias policiales estatales continúan con la investigación oficial. Un sospechoso de homicidio originario de Dakota del Norte compareció este jueves ante un juez en el condado de Lancaster. Tras ser detenido en Nebraska luego de una peligrosa persecución a alta velocidad, Brandon George, de 42 años, enfrenta cargos por el asesinato de su madre, Pamela Mendoza, cuyo cuerpo sin vida fue localizado en un apartamento en Fargo. El vehículo del sospechoso fue detectado por cámaras de reconocimiento de matrículas, lo que permitió a la policía estatal interceptarlo. El juez ordenó mantenerlo detenido sin derecho a fianza mientras se procesa su extradición a Dakota del Norte. Dos detectives de aquel estado viajaron a Nebraska para continuar con las investigaciones y recabar evidencias clave sobre este trágico caso. Ahora tenemos algunos titulares en el ámbito nacional. Tras más de dos meses detenida por el Servicio de Control de Inmigración y Aduanas, la mexicana Minerva Torres Domínguez logró regresar a su casa en California. Lamentablemente, al llegar encontró la ausencia de su hijo Samuel, de 21 años, quien sufría depresión y se quitó la vida mientras ella estaba bajo custodia. La detención ocurrió en San Bernardino, cuando iba a comprar material para vender tamales. Su abogado señaló que el arresto fue ilegal y que no había razón para mantenerla encarcelada. La familia ahora enfrenta este desgarrador duelo, mientras defensores de derechos humanos exigen cambios urgentes en estas duras medidas. Entre 20.000 y 26.000 niños migrantes que llegaron solos a este país se enfrentan una severa crisis legal. Esto ocurre porque el gobierno retiró los fondos a las organizaciones civiles que los defienden en las cortes. Asociaciones como AI Justice han perdido una parte muy importante de su presupuesto, reduciendo su personal en un momento en el que la necesidad de asistencia es sumamente crítica. Los expertos advierten que la gran mayoría de estos menores no tienen un defensor legal y los plazos en las cortes se han acelerado de forma alarmante, pasando de varios meses a tan solo unas pocas semanas. Defensores de derechos humanos señalan que una deportación representa un riesgo enorme para estos menores. Y en la política federal, el presidente Donald Trump dio inicio en Texas a una intensa gira de campaña de 32 días con miras a las elecciones legislativas del mes de noviembre. El mandatario visitó una planta de camiones en Denton antes de dirigirse a un meeting en Oklahoma, buscando movilizar al electorado republicano para conservar el control del Congreso. Este recorrido arranca en medio de una fuerte controversia por el uso de millones de dólares en fondos públicos destinados a anuncios de televisión que promocionan su gestión gubernamental. Mientras la Casa Blanca defiende estos espacios como mensajes educativos y de servicio público, diversos grupos de vigilancia y legisladores han criticado duramente este gasto con el dinero de los contribuyentes. Recordemos que Trump estará visitando el estado de Nebraska, específicamente la ciudad de Grand Island, en donde continuará su campaña en el Pinnacle Bank. Las puertas se abrirán a las 2:30 de la tarde. El evento comienza a las 4:30 y el presidente estará dando su discurso en punto de las 6. Hasta aquí mi reporte. 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Mi nombre es Oswell Reza y ha sido un gusto poder informarte. Buenas tardes, buen provecho y buen fin de semana.

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0: Es momento de presentarte lo más relevante del mundo del regional mexicano. Yo soy Richie González, en El Ruedo. José Manuel Figueroa habla de los comentarios de Imelda Tuñón y la compara con Ninel Conde.
1: Tengo el derecho de defenderme. Entonces, ella que es igual que Ninel. Tira la piedra, tírale, pero no quiere que alguien responda. Oye, espérame. ¿Cómo? No, está loca, está borracha, está drogada, está mal, está equivocada. Su peor enemigo es su boca. Y Ninel lo mismo.
0: La agrupación de regional mexicano Fuerza Rígida hará historia en México al registrar récord de 10 fechas consecutivas de su gira This is our Dream Tour en el Palacio de los Deportes en 2027. La inédita cifra de shows en el emblemático recinto capitalino fue anunciada este martes por la promotora Ocesa, luego de que la banda californiana sumara dos fechas el 29 y 30 de enero a 8 previamente agotadas. Lorenzo Méndez habla de lo que significa volver a ser papá.
2: Los productos para bebé, man. Ahorita ya todo es AI. Imagínate, en esos tiempos no había muchos gadgets que ahora hay. Va a ser algo, una experiencia muy diferente a cuando fue con Victoria, pero pues yo la verdad estoy emocionadísimo.
0: Hasta aquí lo más relevante del mundo del regional mexicano. Yo soy Richie González, en El Ruedo.

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3: Hola, ¿qué tal? Y muy feliz miércoles, excelente mitad de semana. Les saluda Nelly Hernández con el resumen del tiempo. El día de hoy estaremos enfrentando otra jornada muy similar a la de ayer, con bastante sol, cielos despejados y esas temperaturas cálidas con máximas arriba de los 80 grados. Será otro día ideal para salir, disfrutar afuera o aprovechar para hacer esos mandados. Eso sí, por la noche las temperaturas vuelven a refrescarse hacia los 50 grados, así que una chamarrita será más que suficiente para estar cómodo. En los próximos días no se esperan cambios importantes. Mañana jueves sí tendremos un muy pequeño descenso, pero a partir del viernes regresan esas temperaturas cálidas durante el fin de semana. Que tenga un excelente miércoles y siga disfrutando de este clima estable y agradable. Les informa Nelly Hernández para Telemundo Nebraska.
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3: Tenemos respaldo total para Cristiano Ronaldo en Portugal. Te cuento los detalles, y es que después de este triunfo 2-1 ante Noruega, el presidente de la Federación, Pedro Proenza, calificó esta ausencia de Cristiano Ronaldo como un simple malentendido. La máxima autoridad lusa exigió homenajear al atacante, afirmando que sigue en el equipo por méritos incuestionables. Esto tras dedicar más de 2 décadas al país. Ahora vámonos con otros temas, y es que, amigos, pasaron del césped a la política con saldo dispar en Brasil. Te tengo los detalles. De 14 exfutbolistas que compitieron por las elecciones legislativas, solamente 2 lograron una curul. El exportero de Gremio, Darley, arrasó con más de 105 mil votos como diputado federal, mientras que Bobo, ídolo del Bahía, amarró su reelección regional con casi 71 mil sufragios. Y es que la gloria deportiva no siempre garantiza victorias en las urnas. Hasta aquí los deportes, tú escuchas a Mixel Montoya.
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3: Hola, ¿qué tal? Y muy feliz miércoles, excelente mitad de semana. Les saluda Nelly Hernández con el resumen del tiempo. El día de hoy estaremos enfrentando otra jornada muy similar a la de ayer, con bastante sol, cielos despejados y esas temperaturas cálidas con máximas arriba de los 80 grados. Será otro día ideal para salir, disfrutar afuera o aprovechar para hacer esos mandados. Eso sí, por la noche las temperaturas vuelven a refrescarse hacia los 50 grados, así que una chamarrita será más que suficiente para estar cómodo. En los próximos días no se esperan cambios importantes. Mañana jueves sí tendremos un muy pequeño descenso, pero a partir del viernes regresan esas temperaturas cálidas durante el fin de semana. Que tenga un excelente miércoles y siga disfrutando de este clima estable y agradable. Les informa Nelly Hernández para Telemundo Nebraska.
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0: Un joven polaco enfrenta hasta 8 años de prisión
1: por enviar cientos de pedidos falsos de pizzas a desconocidos.
0: Te saluda Karina Zambrano.
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0: Un hombre de 23 años enfrenta una condena de hasta 8 años en la cárcel en Polonia tras su detención por el envío masivo de pedidos falsos de comida a domicilios particulares. La Oficina Central de Lucha contra el Delito Cibernético arrestó al sospechoso bajo cargos de acoso, suplantación de identidad
1: y perjuicio económico contra múltiples comercios gastronómicos del país.
0: Las investigaciones policiales revelaron que los envíos escondían una faceta intimidatoria. Cada orden incorporaba datos confidenciales que solo las víctimas
1: o sus allegados conocían,
0: junto con amenazas explícitas de secuestro de menores, incendios en lugares de trabajo o provocación de choques viales. Esta situación provocó alarma y angustia prolongada entre los destinatarios involuntarios,
1: quienes jamás solicitaron las compras registradas a sus nombres.
0: Regreso pronto con más
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4: Hola, ¿qué tal? Qué gusto saludarlos. Iniciamos con las noticias más relevantes del día. Autoridades en México localizaron al adolescente de 14 años Diana Gálvez Ortega, quien contaba con una alerta Amber emitida en el condado de Monterrey. Durante el operativo conjunto fue detenido su padre, Sergio Gálvez Pérez, quien enfrenta cargos por abuso, incesto y posesión de sustancias ilícitas. La menor permanece bajo resguardo institucional en dicho país. Esta información es traída para ti por Nueva News. Un tribunal de apelaciones en Arizona anuló la sentencia de 10 años y medio de prisión contra Gabriel Orcasitas por homicidio involuntario, esto tras determinar que el juez estuvo indebidamente influido por un video de la víctima generado con inteligencia artificial. Aunque la condena se mantiene, las autoridades judiciales ordenaron dictar una nueva pena bajo criterios de imparcialidad. Hasta la próxima.
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La vida es una tómbola, tómbola. Bienvenidos al miércoles. Miércoles, ya ombligo de semana. ¡Qué rápido se nos está! ¿Cómo apareció? Pareciera que ayer fue martes. Chihuahuas. Bueno, quédate porque nosotros vamos a seguir con mucho más. Muchas noticias, chismes. Igual si me tienen uno por ahí, encantada yo de decirlo. Hagan de cuenta que yo soy como las noticias. Pasa algo y órale, rápido, de una vez. Pero ahí está. Fiesta 94.5 con todos ustedes nuevamente en este miércoles. Miércoles. Híjole, se pone buena la cosa, oigan. Se pone más que buena. Muchas noticias que están pasando. Y no te me vayas, tenemos gatos, datos garabatos, datos que no sabías ni tú ni yo. Y también promociones, noticias y mucho más en esta tarde. Así que no te me muevas, nosotros continuamos.

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Continuamos con mucho más. Te invito a que vayas y ahí le des una chequeada. Vayas y le cheques ahí Fiesta 94.5. Estamos teniendo concursos muy importantes, ¿eh? Yo pensé que la gente sí, pero ya me estoy dando cuenta que la comunidad sí estamos ahí, pues, y eso me enorgullece, muchachos. Además, ahorita que también es lo de la herencia hispana. Muy bien, muy bien. Pero ve a Fiesta 94.5. 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Fiesta 94.5, porque se viene padre, se viene bueno. Y bueno, la cosa está de que son 5 tacos y un agua de sabor, un agua ahí natural. ¿Cuánto crees que cuesta ese combo? Easy peasy, nada más tienes que ponerle ahí en el teclado. Cuesta eso. Yo vi un comentario. Chéquense esto. Yo vi un comentario que decía 118. ¿De dónde? ¿De dónde me van a salir 118 esos tacos? No, hombre. Ni pantalón me quiero comprar. Me voy a comprar unos tacos de 118. Híjole. Muy importante, eso sí, para reflexionar este comentario. Muy importante ponerle los puntos correspondientes al precio. Ahí está, nomás hago esa aclaración para que no se me pasen ahí de más de la cuenta. Pues ahí está, ve, participa, Fiesta 94.5. Tienes hasta el viernes, este viernes, para poder participar al mediodía. Los ganadores, pues ya los vamos a citar aquí para que vengan, se mochen, me den uno, se lleven uno, ¿cierto? Pero vengan y los vengan a recoger aquí a Fiesta 94.5. Y ya, y el que gane, pues ahí nos arreglamos. Nosotros continuamos con mucho más.

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3: Hola, ¿qué tal? Y muy feliz miércoles, excelente mitad de semana. Les saluda Nelly Hernández con el resumen del tiempo. El día de hoy estaremos enfrentando otra jornada muy similar a la de ayer, con bastante sol, cielos despejados y esas temperaturas cálidas con máximas arriba de los 80 grados. Será otro día ideal para salir, disfrutar afuera o aprovechar para hacer esos mandados. Eso sí, por la noche las temperaturas vuelven a refrescarse hacia los 50 grados, así que una chamarrita será más que suficiente para estar cómodo. En los próximos días no se esperan cambios importantes. Mañana jueves sí tendremos un muy pequeño descenso, pero a partir del viernes regresan esas temperaturas cálidas durante el fin de semana. Que tenga un excelente miércoles y siga disfrutando de este clima estable y agradable. Les informa Nelly Hernández para Telemundo Nebraska.
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Ya, ahí está, sigue los pasos que están ahí. Y en esta ocasión, sí, muchos me han sorprendido, muchos me han sorprendido en de que sí están leyendo correctamente las instrucciones. Punto importante. Pues ahí está, ve, participa, Fiesta 94.5. Eso sí, no estamos tomando ningún tipo de registros en cabina. Ahí está. Bueno, dicho esto, nosotros continuamos con más.

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2: Les cuento que el clásico tapatío tendrá sabor albiceleste en las bancas, y es que Gabriel Milito y Hernán Crespo, ex compañeros de selección y mundialistas en 2006, van a reencontrar como rivales por primera ocasión fuera de Argentina. En los banquillos, el historial favorece a Crespo con 3 victorias sobre 1 de Milito en 4 duelos. Este será un duelo de viejos conocidos en Guadalajara. Estaremos atentos de esto. Ahora vámonos con otros temas, y es que Hormiga González, amigos, fue claro y dice que tiene los pies en la tierra en Europa. Tras fichar con el Olympiacos, amigos, el delantero mexicano fue muy claro sobre sus expectativas, y es que aseguró que sabe que no es ni será Lionel Messi, pero se mantiene siempre enfocado en evolucionar día a día para adaptarse a la exigencia del balompié europeo sin estancarse. Humildad y trabajo para triunfar. Hasta aquí los deportes, tú escuchas a Mixel Montoya.
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Pues ahí está. Me da risa este. Continuamos en esta tarde. En esta tarde, pues bueno, seguimos. Fíjate que tenemos esto de lo del evento Nick Knockerwitz. Ahí estará abierto los días 10, 16, 17, 23, 24, 30 y 31 de octubre de este mes. Ya es a cortito algunos pasos de que ya empiece algunos días. Y están ubicados en el 46290 en la carretera 30 acá en Given, Nebraska. Y te preguntarás si puedes escapar o no antes de que te devoren. Ve, descúbrelo, está bien padre. El año pasado fuimos. Hay juegos también, no solamente está el maizal, también hay juegos, hay cosas, hay algunas cosas que están vendiendo ahí. Entonces, para que vayas, nosotros también vamos a ir en algunos días después para que te mostremos cómo están las cosas. También vamos a estar regalando boletos aquí en cabina. Y sintoniza Fiesta 94.5 para que descubras cómo ganarlos. Invitación para todos para que te pongas trucha, mijo, ¿eh? Ahí está. Nosotros continuamos.

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Nosotros continuamos, claro que sí. Claro, oigan, me está saliendo un anuncio en mis cuentas personales. Mira, dice, tienes opciones para votar antes el día de las elecciones. Los votantes registrados en Nebraska pueden votar por correo o en persona de forma anticipada antes de las elecciones de mitad de mandato de Estados Unidos del 3 de noviembre. Ahí está, hasta en Facebook me salió, ahorita que les iba yo a leer datos garabatos. Y me dice, mira, me aparece solicitar papeleta o también ver información de votación anticipada. Ahí está, para que ustedes, a lo mejor también, probablemente les salga, pero a mí me salió eso en las redes, en mis redes personales, ahí en el Facebook. Pues ahí está, muy importante que usted vote, y también vea todas las opciones que traen los candidatos. Ahí está. Entonces, a promover el voto en estos días para que no se me quede fuera. Si usted tiene la oportunidad de hacerlo, hágalo. Solicite su boleta. Vaya, dependiendo ya del distrito, usted vaya, solicite, vote. Ahí está. Entonces, así andamos. Nosotros continuamos con más. Ahorita regresamos con los datos grabados.

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Ahora sí nos distrayó. Ay, acá mucha distracción. Oigan, nosotros continuamos con muchos datos garabatos que... Oigan, lo que pasó allá en Rusia, de estas... Uy, nenita, la ranita... De todo eso que pasó, pero bueno, nosotros vamos a continuar con mucho más. Fíjate que detonaron una bomba de la Segunda Guerra Mundial. Expertos en desactivación de explosivos destruyeron una bomba alemana de 250 kilos de la Segunda Guerra Mundial hallada intacta en el centro del Belgrado. La operación requirió la evacuación de residentes y la cierre de calles debido al alto riesgo que representaba su espoleta activa. Oh my, imagínense, y uno, los ciudadanos ahí bien felices caminando como si nada. ¡Híjoles! Y bueno, continuamos con más datos grabados. ¿Tú sabías que la boca del camello por dentro está cubierta de papilas duras de queratina? Así, así es. Que le permiten mascar plantas llenas de espinas sin destrozarse la boca. Oigan, sí. Yo, con razón, antes yo me decía, ¿a poco no se pican como uno cuando come nopal? ¿A poco no les pica la boca? Pero ahora todo tiene sentido. Bueno, quédate porque nosotros continuamos con más de estos garabatos al regresar.

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5: Hola, ¿qué tal? Qué gusto saludarlos. Iniciamos con las noticias más relevantes del día. El presidente Donald Trump arremetió contra Fox News al acusar a la cadena de dar mayor cobertura a los candidatos demócratas y restar visibilidad a sus recientes mítines de campaña. El mandatario advirtió sobre posibles caídas de audiencia antes de las elecciones legislativas, aun cuando el medio anunció la incorporación de su exsecretaria de prensa como nueva colaboradora. Esta información es traída para ti por Nueva News. El actor Robert De Niro lanzó duras críticas contra el presidente Donald Trump y su administración, esto durante un acto político en Nueva York. De Niro calificó duramente al mandatario e instó a la ciudadanía a acudir masivamente a las urnas en las elecciones legislativas para recuperar el control del Congreso.

0: Congreso y defender el derecho constitucional al voto en el país. Hasta la próxima.
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Continuamos con más. Oye, ¿sabías que en Nebraska, sí, exactamente, en Nebraska, hay una gran... hay muchísimas personas latinas, hispanas, como quieran ahí los conceptos de cada quien? Y los latinos en Nebraska son el grupo étnico más grande, el segundo más grande aquí en Nebraska. Y son más de alrededor 272,000 personas latinas, hispanas, y también obviamente continúan contándose, y lo que hace más o menos que representen el 14% de toda la población. 63% son nacidos en Estados Unidos y el 37% son inmigrantes. La media más o menos y rondan entre los, o la edad de las personas latinas o hispanas rondan entre los 25 años. Y 141,000 latinos llaman a Omaha su hogar. Oh my God. El 55% de ellos tienen una casa propia. El 16% de los latinos... el 16% de la edad de los latinos es de 25 o mayores, que tienen tienen educación en el colegio o también van a las universidades. Y bueno, ahí está algunos de los datos grabados. Y en este mes de la herencia hispana, muchachos, ahí que salga así hueso colorado. Bueno, muchas felicidades a todos, no importa quién, no importa cómo. Ahí está, saludones. Oigan, muy bien ahí la comunidad haciéndose pasar, haciéndose lucir como debe ser, como siempre, brillando como siempre, dijera Belinda. Nosotros continuamos con más.

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Continuamos con mucho más. Agentes del Servicio de Control de Inmigración y Aduanas, o mejor conocido como ICE, arrestaron a más de 48 mil personas en el mes de septiembre. Oh, wow. Una cifra cercana al récord de 51 mil detenciones registradas en el mes de julio, confirmado por un funcionario del gobierno de Donald Trump. Y actualmente ICE mantiene a 69 mil inmigrantes bajo custodia. También lo dijo el funcionario. Esta cifra de arrestos en los últimos meses deja obviamente claras las intenciones de las administraciones del actual cargo presidencial, y que bueno, siguen aplicando una política de mano dura contra la inmigración. Esto al momento, bueno, mucho que decir y muchas noticias también que sale alrededor de todo este merquetengue en cuestión a inmigración. Nosotros continuamos.

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Vámonos, pero derecho ya para la casa, ya son, ya van a ser las 5 ya. Vámonos, gracias, muchas gracias por acompañarme, gracias por estar con Fiesta 94.5, te lo agradezco muchísimo. 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Nos vemos tomorrow jueves. Oigan, qué rápido se nos va el tiempo, jueves. Y bueno, mientras tanto te quedas con los mixes de 5 a 6. Nos vemos, cuídate, chao.

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2: Respaldo total para Omar Bravo, señoras y señores. Y es que en medio de los problemas de extracancha que enfrenta al histórico goleador amigo Osvaldo Sánchez, alzó la voz para defenderlo. El exguardameta, con quien fue campeón en Chivas hace 20 años, afirmó que cree firmemente en la inocencia de su excompañero, recordando al joven enfocado y profesional que conoció desde sus inicios en Guadalajara. ¿Cuál es tu opinión respecto a esto? Ahora les cuento, amigos, que hay desafío de Kylian Mbappé en el Real Madrid. Así es. Y es que pese a estar de baja por lesión, el delantero publicó un video paseando muy feliz en bicicleta, ignorando esta advertencia directa de José Mourinho, quien, recordemos, le tenía prohibida esa actividad por riesgo de recaídas, musicalizado con un tema irónico.

0: México. Este video, amigos, desató rápidamente muchas críticas y fue visto como una provocación del francés. ¿Tú también lo viste así? Hasta aquí los deportes. Yo soy Mixel Montoya.
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3: Hola, ¿qué tal? Y muy feliz miércoles, excelente mitad de semana. Les saluda Nelly Hernández con el resumen del tiempo. El día de hoy estaremos enfrentando otra jornada muy similar a la de ayer, con bastante sol, cielos despejados y esas temperaturas cálidas con máximas arriba de los 80 grados. Será otro día ideal para salir, disfrutar afuera o aprovechar para hacer esos mandados. Eso sí, por la noche las temperaturas vuelven a refrescarse hacia los 50 grados, así que una chamarrita será más que suficiente para estar cómodo. En los próximos días no se esperan cambios importantes. Mañana jueves sí tendremos un muy pequeño descenso, pero a partir del viernes regresan esas temperaturas cálidas durante el fin de semana. Que tenga un excelente miércoles y siga disfrutando de este clima estable y agradable. Les informa Nelly Hernández para Telemundo Nebraska.
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7: 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Continuamos con más en Fiesta.
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3: Hola, ¿qué tal? Y muy feliz miércoles, excelente mitad de semana. Les saluda Nelly Hernández con el resumen del tiempo. El día de hoy estaremos enfrentando otra jornada muy similar a la de ayer, con bastante sol, cielos despejados y esas temperaturas cálidas con máximas arriba de los 80 grados. Será otro día ideal para salir, disfrutar afuera o aprovechar para hacer esos mandados. Eso sí, por la noche las temperaturas vuelven a refrescarse hacia los 50 grados, así que una chamarrita será más que suficiente para estar cómodo. En los próximos días no se esperan cambios importantes. Mañana jueves sí tendremos un muy pequeño descenso, pero a partir del viernes regresan esas temperaturas cálidas durante el fin de semana. Que tenga un excelente miércoles y siga disfrutando de este clima estable y agradable. Les informa Nelly Hernández para Telemundo Nebraska.
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2: Hola, ¿qué tal? Qué gusto saludarlos. Iniciamos con las noticias más relevantes del día. Autoridades en México localizaron al adolescente de 14 años, Diana Gálvez Ortega, quien contaba con una alerta Amber emitida en el condado de Monterrey. Durante el operativo conjunto fue detenido su padre, Sergio Gálvez Pérez, quien enfrenta cargos por abuso, incesto y posesión de sustancias ilícitas. La menor permanece bajo resguardo institucional en dicho país. Esta información es traída para ti por Nueva News. Un tribunal de apelaciones en Arizona anuló la sentencia de 10 años y medio de prisión contra Gabriel Orcasitas por homicidio involuntario, esto tras determinar que el juez estuvo

0: indebidamente influido por un video de la víctima generado con inteligencia artificial. Aunque la condena se mantiene, las autoridades judiciales ordenaron dictar una nueva pena bajo criterios de imparcialidad. Hasta la próxima.
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